0: tal amigos? ¿Cómo les va? Muy buenas noches, bienvenidos a Fanáticos y Campeones. Estamos iniciando una nueva programación deportiva hoy viernes 24 de julio, listos para conversar de todo lo que ha pasado en este día. Mucha información para ir contándoles a ustedes, ir analizando un poco cómo viene el escenario, el panorama. Se viene una nueva jornada de la Liga Pro, fecha 22, partidos importantes. Deportivo Cuenca que ha hecho noticia con la salida y la probable llegada de un nuevo entrenador, así que estaremos abordando esa situación. También hubo fútbol en Serie B hace minutos. Cuenca Juniors ha igualado 0-0 frente a Atlético Fútbol Club. Se mueve también la tabla de posiciones en la Serie B y estaremos dialogando sobre esta situación y algunos detalles adicionales. Bienvenidos a Fanáticos y Campeones. Como siempre, un gusto que nos acompañen a través de 88.5 en Cuenca y Azuay. Un abrazo para los amigos de 103.3 FM en la ciudad de Guayaquil y quienes están también a través de YouTube observando y compartiendo este programa deportivo. 7:05 p.m, arrancamos de inmediato saludando a nuestros compañeros. En primera instancia lo hacemos con el señor Jorge Ávila Gómez. George, ¿cómo va?
1: Hola Jean-Paul, ¿cómo está? Buenas noches, ¿qué tal Germán? Un gusto estar con ustedes en esta noche de viernes, cuando nos aprestamos a vivir una jornada más de Liga Pro. Efectivamente, esta tarde, pues en la Serie B, no pudo el Cuenca Juniors y apenas empató su partido. Germán, ¿cómo estás? Buenas noches.
2: ¿Cómo estoy? Medio confundido.
1: Preocupado te veo.
0: Preocupado, se le ve.
2: Con presión alta.
0: Hasta con presión alta.
1: Ah, también eres de los técnicos de presión alta.
0: Y recupera rápido.
2: Me recupero rápido, con una pastilla ya baja la presión. Sí, preocupado. No se puede decir otra cosa. La situación del equipo del Deportivo Cuenca, pero ya lo vamos a conversar, ya vamos a charlar al respecto. Pero primero, buenas noches, Jorge, ¿cómo le va? ¿Cómo le va, Jean-Paul? Hola, Sebas, ¿cómo está? Igualmente para
0: Triple Johan. P.
1: Bueno, Sebas, pero no es el Decker.
2: Claro, no, por no, si acaso. Ah. No, es el buen Sebas, entonces.
1: No es payaso. Bueno,
0: él no es payaso. No. Sebas Reynos.
2: Otro Sebas tampoco es malo, ¿no? Pero.
0: Un poquito, bueno, payaso.
2: Cada uno con sus características. En todo caso, pues vamos a ver cómo analizamos, cómo conversamos y qué ocurre el fin de semana. No juega el Cuenca el fin de semana, sino más bien el inicio de semana, el próximo día lunes.
0: Cierra la jornada el próximo lunes, 7:00 p.m, ante Emelec, duelo de rivales directos, ¿no? Emelec ayer no pudo ganar, empató ante Mushugrun, así que ese partido va a ser de vital importancia. Y justamente vamos a arrancar con lo que ha pasado en Deportivo Cuenca, invitándolos también a los hinchas colorados a participar en la programación al 0987-1757-88. Envíen sus criterios, sus opiniones, qué piensan de la salida de Jorge Cédrico, la probable llegada también de Daniel Neckelman. Todos sus mensajes son bienvenidos, por supuesto, a través de nuestro WhatsApp. Arrancamos de inmediato entonces. Como hemos señalado, Deportivo Cuenca ha hecho noticia. Desde hoy temprano en la mañana, cerca de las 9:30, Deportivo Cuenca posteaba un comunicado oficial en donde agradecían a Jorge Cédrico por su tiempo de trabajo, por su ciclo que se ha cerrado en Deportivo Cuenca, más o menos a breves rasgos, porque ese comunicado ya ha circulado por las redes sociales, entiendo mucha gente ya lo ha podido leer, pero lo que informaba Deportivo Cuenca es la conclusión de la relación laboral, con el profesor Jorge Cédrico y todo su cuerpo técnico. Y explica Deportivo Cuenca un dato no menor y que es muy importante, y agradece también Deportivo Cuenca la postura de Jorge Cédrico de llegar a un acuerdo beneficioso para la institución, aceptando percibir únicamente los valores correspondientes a los días laborados. Es decir, Jorge Cédrico cobrará hasta el partido que perdió el Cuenca el martes con Macará en Ambato, lo cual para el Cuenca es una muy buena noticia, ¿no? Porque desde lo económico se facilita un montón. Si Cédrico tomaba una postura de no querer salir, de decir me voy pero me indemnizan o me pagan hasta el último día, seguramente Cédrico seguiría siendo hoy el técnico de Deportivo Cuenca. A regañadientes, con un malestar seguramente entre él y la dirigencia, pero ese no ha sido el estilo de Jorge Cédrico, y lo hablábamos en días anteriores, ¿no? Que más allá de cómo están los resultados y cómo pueda llegar a sentirse el entrenador, Cédrico nunca ha sido una persona polémica. Le puede ir bien, le puede ir mal, pero nunca fue una persona polémica de irse mal de un lado, reclamando. Más bien siempre se ha ponderado la caballerosidad, el don de gente de Cédrico, ¿no? De si es que alguien le plantea el tema de irse, pues llegar a un acuerdo. Salvo en Emelec, porque en Emelec lo despidieron y por WhatsApp, y lo decía Jorge Cédrico, que la noche anterior la dirigencia le había mandado un mensaje diciendo que no se presente mañana al entrenamiento porque ya no van a contar con él. Se rompió mal la relación y luego Cédrico demandó ante la FIFA.
2: Jorge Guzmán,
0: efectivamente, ¿no? que hizo ese tema, y por eso Cédrico demandó ante la FIFA Emelec. Pero cuando se fue de Barcelona, cuando se fue de Católica, de la selección ecuatoriana y ahora de Deportivo Cuenca, siempre ha sido un técnico de diálogo. Incluso Deportivo Cuenca habla de que con mucho respeto y cordialidad pues se llegó a ese acuerdo. Seguramente Celico tendrá que cobrar, hay deuda con él,

0: Ya la situación estaba muy desgastada, ya la situación estaba muy complicada. Dentro del camerino habían voces que ya no veían bien la continuidad del entrenador, el mensaje no estaba llegando, las relaciones entre jugadores y referentes con el entrenador ya no era la misma. También se había hecho cortocircuito un poco Jorge Célico con su anterior cuerpo técnico, y por eso es que esos profesionales decidieron dar un paso al costado. Entonces, cuando el ambiente está pesado, caldeado, la gente está enojada, los propios dirigentes ya no apoyan a quien traen, la mejor manera es llegar a un acuerdo mutuo y pues buscar nuevos aires, tanto para el entrenador como para la institución. Una lástima para el Cuenca y para Jorge Célico, porque cuando llegue en diciembre genera mucha expectativa por su nombre, por su trayectoria, por su trabajo, su estilo de juego, cómo maneja el tema también de juveniles. No voy a decir proyecto, pero sí una idea que ha quedado a mitad de camino y que por sobre todo las cosas se terminó de derrumbar por este mal retorno del Cuenca luego de la para del Mundial. Terminó segundo Deportivo Cuenca antes de la para del Mundial. Hoy es noveno con un punto de 15 y apenas marcando un gol en los últimos partidos. Entonces, desde estrictamente los resultados y el rendimiento, pues Célico me parece no tenía más argumentos para continuar. Y esa es la primera decisión que toma Deportivo Cuenca. ¿Es la solución definitiva? Evidentemente no, pero es lo que primero hace un equipo, ¿no? Un equipo en crisis de resultados, lo primero que hace es cambiar su entrenador. Así que creo que allí se entiende claramente el porqué de la decisión y el mutuo acuerdo respaldado por los malos resultados.
1: Bueno, y la noche del lunes, cuando ya dimos a conocer esta novedad, pues hablamos precisamente de la caballerosidad que tiene Célico. Y en esos términos se ha llegado a la conclusión de que definitivamente no es más el técnico del Deportivo Cuenca. Pues yo me alegro muchísimo de que realmente se haya dado esta cesación de funciones en base al diálogo, en base al acuerdo mutuo, que permitirá pues mantener buenas relaciones, porque como el mundo da la vuelta, de pronto en cualquier momento el Cuenca puede requerir de sus servicios. Cosa que no ha ocurrido con otros técnicos, lamentablemente, pues que cometieron una cantidad de errores y encima de eso fueron demandando. Y no tienen cara, obviamente, como para ser considerados nuevamente. Ojalá que de alguna manera esas enemistades que fueron evidentes en un momento determinado a la interna del Club Deportivo Cuenca, y es por eso la salida de parte de ese cuerpo técnico que en primera instancia estuvo en el inicio de temporada. Y también se dice que con algunos jugadores. Algo pues que la directiva, entiendo, tiene conocimiento y se corta por lo sano. Y ahora la exigencia tiene que recaer de manera total hacia todo el cuerpo de jugadores que deberán rectificar. Porque si es que había ese malestar, pues ya no hay con quién molestarse, ya no hay con quién estar viéndole de mala cara, ni mucho menos. Entonces ahora se presume que el técnico nuevo pues ya estará en la banca de pronto, o al menos en el estadio el próximo día lunes, en el cotejo que el Deportivo Cuenca deberá enfrentar al Club Sport Emelec, la noche de lunes precisamente, Germán.
2: Bueno, entiendo que son muchos los factores que han dado como resultado la salida del señor Jorge Célico del Club Deportivo Cuenca, pero lo básico es la falta de resultados, los últimos sobre todo que se plasmaron luego de la Copa del Mundo con resultados negativos tanto de local cuanto de visitante, salvo ese empate frente al conjunto de Leones. Pero también otro, da la impresión que nunca llegó el mensaje al plantel que dispone el señor Célico, porque acuérdense ustedes que en la primera parte del campeonato igualmente los resultados de local no eran de los mejores. El fútbol que ha practicado el Deportivo Cuenca de local o de visitante no ha sido totalmente convincente. Entonces ya venía, creo, eso sembrando un malestar, venía haciendo más difícil la estadía del técnico del equipo del Deportivo Cuenca. Y lo que llegó realmente a colmar fue, como dije hace pocos instantes, la falta de resultados y la pérdida de posiciones en la tabla de colocación que ustedes bien señalan. Claro, de segundo ya a una posición que si el Cuenca sigue cayendo en los partidos en adelante, ya va a verse bastante comprometido, porque ¿qué nos resta para que concluya la etapa de clasificación? Nueve fechas, 27 puntos, parece bastante. Pero cuando no hay resultados, cuando no hay fútbol, cuando en la cancha los jugadores tampoco responden, entonces la cosa se hace insostenible y eso ha pasado en el Deportivo Cuenca. Tú ya señalas ligeramente que de pronto no hubo respaldo también de cierta parte del plantel de jugadores.
0: Uh-huh. Se evidenció.
2: Y lo que decíamos en noches anteriores y particularmente yo, después de

0: El resultado frente al Macará, el señor Celi con las declaraciones dijo que va a cumplir su contrato hasta el mes de diciembre. Entonces eso...
1: Pero ahí, perdón, Germán, no parece que estaba molesto por la conversábamos.
2: Claro, ¿no que no le dijeron.
1: Porque no le dijeron a él en primera instancia.
0: Seguramente.
1: Enterarse a través de Radioactiva.
2: Claro,
0: y, seguramente. Y eso también puso un poco de indisposición dentro de la hinchada. Y decíamos de pronto aferrarse a un cargo donde un equipo que ya no
2: camina.
0: Que no camina. Y ha dado como resultado la salida del señor Célico. Pero siempre aspiramos que cuando se va un técnico de las condiciones del señor Célico, que acá no le salieron las cosas, que en Barcelona tampoco le funcionaron, que en el Emelec tampoco, por obvias circunstancias, pero siempre se aspira que los equipos contraten un técnico
1: similar,
0: con trayectoria superior al que se va, pues, con resultados,
1: para que haya la mejora,
0: claro, con resultados superiores a quienes a quien le precedió en el cargo. Y yo veo que el Deportivo Cuenca, sin que se anuncie oficialmente, no creo que está haciendo las cosas de la mejor manera. Independientemente de que más adelante la persona que venga o que suena podría tener una gran actuación. Pero básicamente se piensa que una institución del Deportivo Cuenca ha venido a menos en los últimos años por una serie de circunstancias, pero mantenga esa hegemonía de siempre tener, por lo menos en el cuerpo técnico, alguien que
1: de más jerarquía,
0: que le venga a dar un poco más de esperanza y jerarquía, que es la palabra, claro, correcta.
2: Es lo que esperaba el Cuenca este año, ¿no? Porque se va Norberto Araujo de una buena campaña en Deportivo Cuenca con altos y bajos, pero lo termina metiendo en torneo internacional, un técnico que fue cuestionado también cuando llega porque no tenía mucho cartel, porque venía de dirigir únicamente en Cumbayá, llega en un momento duro, salva la categoría y cuando ya maneja toda una temporada clasifica un torneo internacional. Pero claro, ¿qué hace Deportivo Cuenca? Apostar por alguien de nombre, de experiencia, de dilatada trayectoria. Creo que muy pocas voces en ese momento cuestionaban la llegada de Jorge Célico. De 10 hinchas, creo que 9 estaban a favor de la llegada del entrenador. Incluso cuando suena el nombre o se baraja como una hipótesis, mucha gente lo veía...
0: Todo el mundo aplaudimos.
2: Claro.
0: Aplaudimos.
2: Y mucha gente decía, es poco probable que se dé. Porque ¿qué va a querer Jorge Célico llegar a Deportivo Cuenca en la condición en la que está el club? Que ya se sabe que no es buena y que no ha mejorado y tampoco ha cambiado. Sin embargo, él tuvo la predisposición. Pero un poco es también el tema de traer técnicos con trayectoria. Son entrenadores que les gusta trabajar a su manera, que si ellos han tenido éxito ha sido porque han trabajado de determinada manera y han convencido al jugador de que ese es el camino a seguir. ¿Qué le faltó a Jorge Célico? Lograr ese convencimiento. Yo creo que no logró tener ese feeling, ese feedback con los jugadores, por eso es que algunos elementos terminan ya incómodos, molestos, enemistados, ya sin hacerle tanto caso al entrenador, con un ambiente que no termina siendo positivo. De 30 jugadores, que 4 o 5 estén incómodos y que eso empiece a regarse en el vestuario, ya es un problema. Y si no se soluciona a tiempo, las cosas terminan...
1: Es que el resto se incomoda, puede ser,
2: claro,
1: uno.
2: Exacto.
1: Ya incomoda a los 29
2: restantes. Y ya se mezcla todo. Entonces, allí puede estar un poco el tema, y también no es un dato menor de esto de la parte interna, que al propio entrenador se le hayan ido sus asistentes, la mano derecha y el preparador físico. Entonces el jugador también percibe aquello.
0: Ya fue un mal síntoma.
2: Claro, o sea,
1: ¿qué está pasando? Y claro que no se dijo oficialmente ni públicamente, pero fue evidente de que había malestar.
2: Sí.
1: No estaban de acuerdo con la forma de conducir de Célico.
2: Y claro,
1: esas fueron las expresiones. No lo publicaron en ese sentido, pero más
2: pero
1: o menos
2: se sabe.
1: Ese fue el fondo del asunto.
2: Exactamente, y por eso también cuando un jugador se quiere ir, cuando está incómodo, está molesto, las formas tal vez no terminan de ser tan positivas, y bueno, el entrenador dirá, yo me he manejado así en mis 30 años de trayectoria y bien me ha ido, no tendría por qué yo cambiar. Hay muchos técnicos que manejan esa postura, otros se adaptan, otros dicen, bueno, capaz este grupo de jugadores es distinto al que tuve en otro sitio y soy yo el que tiene que adaptarse a ellos. Porque
1: pero
2: es más
1: siempre
2: fácil.
1: Hay actualizaciones que,
2: claro,
1: las que tienen que recurrir.
2: Es más
1: técnicos.
2: Fácil que una persona se adapte a 30 que 30 a esa
1: 30
2: persona.
1: A una persona.
2: Entonces yo creo
1: y
2: que allí hubo un inconveniente.
1: El fútbol aparentemente es el mismo de siempre, pero hay modificaciones. Hay situaciones que se han dado. En el Mundial último, por ejemplo, algo que yo lo señalé públicamente que no estaba de acuerdo es que casi todos los técnicos del Mundial apelaron al fútbol hacia atrás para salir jugando desde el arco. Entonces, eso no es fútbol, es mantener un resultado simplemente.
2: Claro, y allí es donde no se termina de dar ese clic que creo que en los primeros meses, tal vez por la ilusión que tuvo el Cuenca de jugar el torneo internacional, de competir cada 2-3 días, un poco el análisis futbolístico fue quedando de lado, ¿no?
1: Y también los resultados de visita.
2: Claro, que ayudaron, que fueron buenos, la victoria ante Libertad, que generó mucha expectativa, pero cuando ya hubo este periodo, y que incluso se puede analizar como el Cuenca a lo mejor y termina perdiendo ahí un buen tramo de la temporada, porque en ese mes que tuvo, más de 4 semanas, se ratifica la confianza del entrenador y un mes después se termina revirtiendo la misma porque los resultados ya no acompañaron. Entonces creo que es evidente y también el entrenador lo comprende, porque el técnico pudo haber dicho: a ver, yo no me quiero ir, siento que los jugadores me responden, denme 3 partidos más. Si de los próximos 9 puntos yo no saco 7, me voy. Porque muchos técnicos se dan ese plazo también, claro, ¿no? Piden. Pero Cerico dice: bueno, si ustedes ya me bajan el pulgar y yo siento también que ya mi mensaje no está llegando, nos damos la mano y hasta aquí nomás. Entonces creo que también el entrenador percibe aquello, más allá de que públicamente dijo otra cosa, pero como ya bien lo decía George, es porque no fue la comunicación ni el camino correcto. Si se lo hubiese hecho bien, a lo mejor y otra cosa pasaba. Pero de todas maneras, a pesar de esa falta comunicacional y hasta ética que tuvo la dirigencia de Deportivo Cuenca de no habérselo comunicado directamente al entrenador, el técnico no guarda rencor y dice: bueno, no me lo dijeron antes, me lo dicen ahora, yo acepto y me voy para el costado.
1: Ahora, se habla de Neckelmann, Daniel Neckelmann, ¿no?
2: Uh-huh. Podría ser el nuevo técnico
1: del Deportivo Cuenca.
0: Podría.
1: ¿En qué año? ¿En el 2020?
2: 2020. Estaría por confirmarse. Atentos mañana o en estas horas. Porque según la información que nos comparte ahí a Andrés Muñoz Araneda, es que es probable que Neckelmann mañana ya dirija la práctica. Hoy la dirigió Marcelo Velasco, hoy ya Cerico no fue al entrenamiento, hoy la dirigió Marcelo Velasco, y es muy probable que mañana y el domingo ya dirija Daniel Neckelmann para el lunes estar en cancha con el cuadro colorado. Sería el nombre al que apostaría la dirigencia, ¿no? Digo apostaría porque no es un nombre consolidado
1: y de mucha trayectoria. Que ha obtenido resultados o que ha dirigido equipos de la Serie A, por ejemplo.
0: Está iniciándose prácticamente en la dirección técnica el señor Neckelmann.
2: Sí.
1: La trabajo gente ha sido más como asistente. ¿No?
2: Claro.
1: A Neckelmann no tuvo en realidad pues una muy buena aparición en Deportivo Cuenca tampoco. No.
0: 2 pasos por el Cuenca. Uno como jugador y otro como
2: asistente.
0: Como asistente del señor Igor Oca.
2: En 2024.
1: Que tampoco le fue bien.
2: Claro, que Oca hizo buenos números, pero se fue por el tema de la polémica del viaje a Nueva York.
0: Y se fue a Chile.
1: Se fue abandonando el equipo.
2: Y se fue a Chile, a Huachipato, con Neckelmann, que era el asistente.
0: Ya, entonces, de pronto, esa aparición con el señor Igor Oca es la carta de presentación de Neckelmann. Y creo que ha dirigido a Cumbaya.
2: Sí, estuvo el año pasado. A ver, repasemos un poquito la carrera de Neckelmann post etapa de jugador. Fue asistente de Miguel Bravo en el 2022 en Independiente Juniors. Luego se queda en Independiente Juniors, dirige pocos partidos como técnico principal y luego vuelve al rol de entrenador asistente. En Católica con Igor Oca, en Deportivo Cuenca también con Igor Oca y en Huachipato con el propio entrenador español. ¿Cuándo lanza su carrera oficialmente como técnico principal Daniel Neckelmann? En febrero del 2025, dirigiendo a Cumbayá en la Serie B. No le termina de ir bien, dirige hasta agosto, un total de 22 partidos, los resultados no le acompañaron y terminó retirándose. O sea, no fue tampoco una gran campaña, no es que ascendió, que estuvo peleando los primeros lugares, un equipo sin mucha historia, y eso es lo que hizo Daniel Neckelmann. Y en este 2026, desconocemos, seguramente habrá estado vinculado al fútbol, quizás desde otro lado.
0: Pero públicamente no.
2: Su único paso, dirigiendo como ya profesional, él hecho cargo de todo un proyecto, fue en 2025 con Cumbayá, que igualmente fue un ciclo corto. O sea, no es un entrenador que saquemos referencia y sepamos su idea de juego, su manejo de camerino, porque es un debutante. Va a debutar en Liga Pro, el Cuenca se la juega, seguramente asesorado por gente cercana a Neckelmann, de lo que han dicho es un muy buen profesional, una gran persona, pero hablar netamente de qué le puede dar Neckelmann al Cuenca desde lo futbolístico, hoy la verdad no lo sabemos.
0: No lo sabemos, definitivamente.
1: Ahora, va a depender muchísimo, compañeros, de la actitud también que asuman los jugadores, ¿no es cierto? El técnico es importantísimo en un club, pero mucho más importante son los jugadores y la actitud que asuman a partir de ahora, que hay el respaldo necesario, porque si hemos hablado de que tres o cuatro no estuvieron de acuerdo con la forma de dirigir de parte de Célico, pues acá es de esperar que todos entiendan, y cuanto antes mejor, cuál es la forma de conducir de parte de Nekulman, si es que obviamente él es el oficializado ya por parte de la dirigencia. Pero caso contrario, pues no va a resultar. No habrá técnico que resista, pues, si es que hay la oposición, si se quiere, de parte del grupo de jugadores.
0: Cuando recién llegan los nuevos técnicos, obviamente sí se cambia de cara los equipos, porque al ser un desconocido, pues con gracia con todo el mundo, el plantel de jugadores igualmente se pone a disposición. Pero vamos a ver si llega el mensaje futbolístico, que en este caso es lo que necesita.
1: O si lo quieren recibir el mensaje.
0: O si quieren recibir el mensaje. Claro. No tiene un gran palmarés, acaba de decirlo Jean-Paul, cuenta toda la historia de Nekulman desde la época de jugador. Pero también es cierto, ¿no? Desde otro punto de vista, todo el mundo merece una oportunidad. Ahora, yo no sé si esa oportunidad, o si el Deportivo Cuenca sea precisamente el momento de que él tenga esa oportunidad. El Deportivo Cuenca, por más que en capital, que en capital, que en Guayaquil digan equipo medianamente
2: de provincia,
0: el Cuenca es un toro bravo. Para quienes han dirigido al Deportivo Cuenca y quienes han jugado en el Deportivo Cuenca, saben que es un toro bravo, y un toro más bravo todavía por los problemas de institución que atraviesa el Deportivo Cuenca. Es un momento donde el que llegue como director técnico, novato o experimentado, tiene que agarrar el toro por los cuernos y poner las cosas en orden. Porque en el Deportivo Cuenca no es que la culpa es totalmente del señor Célico, no, de ninguna manera. El plantel de jugadores en lo futbolístico y en lo extrafutbolístico tienen mucho que enmendar, tienen mucho que enderezar si quieren que el nuevo técnico, como digo, inexperto, novato, inicialista o ya experimentado, haga las cosas bien.
2: Sí, sobre todo lo que yo noto es que hay un desequilibrio en cuanto a la decisión de entrenadores en esta temporada, porque el Cuenca se va de un extremo a otro. A inicio de temporada busca un entrenador de mucha experiencia, de nombre, de jerarquía, de trayectoria, como Jorge Fortunato Célico, y apuesta por él y lo contrata. Y ahora que no le termina de ir bien, que no resulta el proyecto que seguramente habrán imaginado y habrán pensado cuando lo contrataron en diciembre de la temporada pasada, se van al otro extremo. Se van de un técnico de mucho nombre y mucha trayectoria por otro que está iniciando. Entonces no hay un punto medio, y creo que ese es un inconveniente. Luego, en el fútbol no hay garantía de nada. Un técnico de mucho nombre puede fracasar y uno nuevo puede triunfar. Y a lo mejor a Nekulman le termina yendo mejor que a Jorge Cerico,
0: porque ojalá que sí.
2: Viene con otro mensaje, más cercano al jugador, por su experiencia, su camerino, la cercanía con los capitanes y referentes que tiene Deportivo Cuenca, porque él conoce al Pollo López, conoce también a Mancinelli, fueron compañeros cuando Nekulman aún era futbolista, conoce el club, y tal vez esa cercanía y ese discurso un poquito más cercano, más de acompañamiento, termina haciendo que los jugadores prendan esa chispa y se comprometan mucho más. Pero creo que sí es bastante arriesgado. Sinceramente, yo pensaba que el Cuenca iba a ir no por un técnico de mucha trayectoria, porque eso cuesta y el Cuenca hoy no tiene dinero, pero que tampoco iba a ir tan abajo en el tema de la designación. Un punto medio creo que era lo indicado. Sí. Un técnico que pueda tener un poquito más de trayectoria.
0: Coincidieron Mancinelli y Nekulman 2021.
2: Sí. 2020 nomás.
0: 2020.
2: Año de pandemia.
0: Y ya estuvo aquí Mancinelli.
2: Sí, el primer año.
0: Jugaron
2: los dos. Sí.
0: Jugaron los dos.
2: Bueno. Y con el Pollo López coincidió en el 2024, cuando él era asistente de Oca y el Pollo ya estaba en Deportivo Cuenca.
1: Bueno, si es que es confirmado, pues que le vaya bien.
0: Y en la Católica
1: es lo que todos
0: también.
1: Queremos.
0: ¿En la Católica como técnico, como ayudante de Oca o no?
2: El Pollo López. Creo que el Pollo estaba en
0: Liga. Ya estaba en Liga.
2: En Liga en ese momento.
1: Bueno. Decía que ojalá que le vaya bien si es que es de ser que Nekulman sea el nuevo director técnico del Deportivo Cuenca y que reciba la colaboración de todos los 30 titulares que tiene el plantel al momento, y que sea un buen debut, pues es que a él ya le toca estar en la banca
2: el
1: próximo día lunes, y más aún se ha rumorado que mañana mismo podría hacerse cargo ya del plantel. Es decir, hay tiempo como para que él prepare ya el equipo para el día lunes ante el Club Sport Emelec. Trabajaría sábado y probablemente el domingo, pues, un aflojamiento y alguna disposición táctica.
2: Sí, digamos, dentro de todo el cuestionamiento que hacemos por el tema de la falta de trayectoria, al menos el Cuenca encuentra un técnico que estaba cerca, que lo tenía a la mano, que estaba en Quito y que con un vuelo de 45 minutos ya lo tiene acá para entrenar. Ahora sí apostaba por un técnico que estaba fuera del país.
1: De pronto esa misma noche ya está acá.
2: Claro, si trae un técnico del extranjero, de Argentina, de otro lado, el traslado, el tema de los vuelos y eso le hubiese tomado un tiempo y quizás el lunes le hubiese tocado dirigir a Marcelo Velasco, porque le hubiesen encargado a él. Veremos, yo creo que allí es un poco el asesoramiento que puede llegar a tener Deportivo Cuenca con su dirigencia. Mucha gente pregunta, GFI no termina todavía de tener injerencia en la parte deportiva ni administrativa mientras no se firma el poder, entonces es descartado que ellos lo hayan traído. Y digo yo, es más un tema de la dirigencia, porque está siendo muy cuestionado en este momento el director deportivo Damián Manso, ¿no? Por su ausentismo, por su poca presencia mediática y pública. Yo no sé si habrá tenido mucho que ver Manso en la designación de Nekulman. Y claro, cuando tu director deportivo, que viene para ayudarte en estos casos, que es tener carpeta, cercanía y nombres, está más desactivado que activo, bueno, como dirigencia lo mejor que te lo que tienes.
1: Claro. No se ha sabido de que...
2: Porque el diálogo era presidente técnico, no que, director deportivo, para la salida de Célico.
1: Claro, él debió haber conversado.
2: Él debió conversar, Célico, claro, como lo hizo Escalada obviamente en su momento.
1: Y él enseguida, pues, hacer el contacto necesario. Bueno, son entretelones que en cualquier momento se van a llegar a conocer. Ahora, lo que tú decías, Germán, en cuanto a la primera oportunidad, pues, si es que nos remontamos a aquello, muchos técnicos han debutado en Deportivo Cuenca. De pronto no les fue tan bien. Pero lo más cercano se me ocurre el Beto Araujo, que tampoco llegó con tanta experiencia, pues, a dirigir al Deportivo Cuenca. Y creo que lo hizo bien.
0: Pero con más partidos porque tuvo, dirigidos.
1: Creo. Porque tuvo la colaboración de todos los jugadores. Eso es fundamental. Cuando ya se producen esos roces, esa división de grupo, ahí el mejor técnico del mundo va a tener problema.
0: Bueno, interinos no ha hecho falta que tengan experiencia, ¿no? Pero así técnicos ya oficiales, no recuerdo yo a un inicialista en el Deportivo Cuenca, porque todos han llegado con
2: nombre, un mínimo paso.
0: Con un mínimo paso.
2: Así sea, seis meses.
0: O sea, a lo mejor debe haber alguien.
1: Pipo por Vélez, ahí, por ejemplo.
0: Pero fue interino, él no fue un técnico oficial en el Deportivo. Ángel Iciardi.
1: No, sí estuvo, no sé si media temporada o algo más, el Pipo Vélez.
0: Claro, Ángel Iciardi puede ser otro de los. Pero bueno, era un hombre de la casa, ¿no? Ángel Iciardi se retiró del fútbol y fue técnico. Podría ser el encasillado, claro, entre los técnicos inicialistas.
1: Uh-huh. Bueno, que le vaya bien.
2: Ya vamos a leer algunos mensajes. La gente está bastante activa por WhatsApp y por YouTube, así que ya vamos a leer sus mensajes. Antes vamos a abrir espacio publicitario en vivo con excelentes recomendaciones.
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2: 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Cerramos el espacio publicitario. Tenemos mensajes en YouTube. Veía por acá algunos, los vamos a leer. Nos dicen... Yo creo que le hicieron trinca a Jorge Célico, nos dice un amigo en un mensaje. Nos preguntan por acá, nos dicen buenas noches, estimados amigos. El grupo estaba mal, ya no había cómo arreglar, una pena porque el técnico tiene experiencia y es un excelente profesional. Ahora hay que tomar un riesgo solamente por los resultados, nos dice Carlos también en otro mensaje. El grupo, si le dan apoyo, el Cuenquita subirá en la tabla. Saludos desde Nueva Jersey. Nos preguntan por el señor de Z. Bueno, el señor de Z, ya saben, los viernes él toma sus...
1: viernes, lunes, martes,
2: cuando él quiera. Exactamente. Por acá más mensajes. Saludos, amigos. Para traer a Nekulman, yo pusiera de técnico a Velasco. Él conoce el plantel, nos dicen en un mensaje. Bueno, Marcelo tiene ya su rol, su trabajo. Creo que lo hace bastante bien. Me parece que él está tranquilo también en su coordinación. Saludos, amigos. ¿Qué se sabe de los pagos a los jugadores? ¿Hasta cuándo estarán pagados? Lo de Nekulman ya es seguro. ¿Qué pasó con el grupo de Manuel Vega? Bueno, el tema de los pagos a los jugadores no se ha sabido. ¿Cuándo estarán al día? Bueno, difícil saberlo. Lo de Nekulman está por confirmarse. Y lo de Manuel Vega y su grupo ya quedó, creo yo, muy, muy lejos, ¿no? Eso era en diciembre, enero. En diciembre del año anterior, enero de este año. Como no se llegó a un acuerdo con GFI, yo creo que esa muy buena idea quedó ya nada más en eso, ¿no?
1: Ahora, podría ser que se retome el tema una vez que hay una resolución de esta comisión de arbitraje. Pero... todo va a depender de la predisposición que la siga manteniendo el grupo inversor.
2: Claro, si ellos están dispuestos a aceptar o no. Por acá nos dicen, hay un lanzamiento, hay una nueva camiseta edición especial de Deportivo Cuenca. Luego de la pausa les contamos, porque Deportivo Cuenca también ha informado de
1: conmemorativa.
2: Esto. Conmemorativa, muy bonita, ya la vimos y la pondremos también para que ustedes la puedan ver a través de YouTube. Pero antes vamos a una pausa y volvemos enseguida con mucho más.
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0: 7:40. Volvemos con más. Un abrazo. Gracias por acompañarnos en 88.5 en Cuenca y Azuay. También en 103.3 FM en la ciudad de Guayaquil. Acá por YouTube veo al famoso Out of Context, que manda saludos. Dice: saludos, señores payasos. ¿Dónde está DZ? DZ, ¿dónde está? Bueno, no sabemos dónde está. Ya saben que los viernes...
1: ¿Cómo va?
0: Está nomás. ¿Por dónde andará? Y no se ha reportado, no ha dicho nada.
2: Y después de Z viene y se pega con nosotros.
0: Claro, viene mal genio.
2: Viene mal genio, no digan nada.
1: Es la gente.
2: Es la gente. La gente
1: suele decir que la gente es la que quiere saber.
0: Su gente.
1: Cuando no hablan del Cuenca.
0: Gente, claro, mi gente sabe decir. Bueno, ahí está su gente de Z preguntando por usted. Aquel amigo Paul Marcelo Pozo nos decía, hablen de la nueva camiseta de Deportivo Cuenca. Sí, efectivamente, en redes sociales Deportivo Cuenca ha dado a conocer su camiseta edición especial 2026, ha emitido un comunicado, lo vamos a leer. Una prenda que rinde homenaje a la historia, la identidad y la pasión que ha acompañado al Expreso Austral a lo largo de generaciones. Inspirada en los colores, si lo puede poner el señor John Hidrobo también en YouTube para que la gente pueda ir observando esta nueva camiseta, que está inspirada en los colores que representan al club y toda una ciudad. Esta camiseta simboliza el orgullo de vestir el rojo y negro, reflejando una historia que continúa escribiéndose con el respaldo de su gente y el compromiso de quienes defienden estos colores dentro y fuera de la cancha. La camiseta edición especial Deportivo Cuenca 2026 se encuentra ya disponible para todos los aficionados, tanto en manga corta como en manga larga, para que los hinchas puedan lucir con orgullo una prenda que represente el sentimiento de toda una ciudad. Los colores que han acompañado al Deportivo Cuenca, generación tras generación, una camiseta que representa identidad y la historia que sigue escribiendo el cuadro colorado. Allí las camisetas entonces.
2: ¿Jugará con aquí, con esa camiseta?
0: Jugar el lunes. Está bonita. La estaba viendo acá en YouTube. El señor Piojo ya la pone para que los amigos que están conectados puedan observar. Quienes no, ingresen a las redes de Deportivo Cuenca, en Instagram, en X, ya están colgadas las imágenes. Bonita la camiseta. Sí, la verdad que está bonita.
1: Hay en manga larga también.
0: Sí, manga larga y manga corta. Habrá que ver si la gente se anima, ¿no? Porque están resentidos los hinchas de Deportivo Cuenca. No quieren ir al estadio. No
2: me
0: quieren.
2: Parece que este es como para acercarle a la gente, ¿no?
0: Sí, está bonita la camiseta.
2: Muy, muy simpática. Hay precios también para el lunes, ¿no?
0: Hay precios también. Hay
2: precios ya populares para el partido.
0: Han hecho una revisión, ¿no? Creo que era lógico que...
1: Es que Emelec tampoco está pues en un gran nivel, ¿no? Como para que se aplique esa fórmula, claro, cuando vienen Emelec, Barcelona, Liga.
0: Rival está aquí.
1: Muy distante de aquellas
2: épocas. Son 5, 10, 15 y 20.
0: Uh-huh. Sí, 5 general, 10 preferencia, 15 la tribuna y 20 el palco. ¿Vendrá la gente de Emelec? Porque normalmente suele venir mucha gente.
1: Pero el lunes
0: gente,
1: es más complicado.
0: Sí, claro, diferente a hacer un sábado o domingo. Como usted decía, Emelec también complicado. Mucha gente no llevó incluso Emelec ayer al Capwell, en su propio estadio.
2: ¿El feria de Guayaquil es hoy?
1: Hoy,
0: las fiestas julianas.
2: En salón, días de trabajo, ¿no?
0: Claro.
2: Pero Emelec tiene su gente como
0: acá
2: DZ.
0: También, claro, tiene.
2: Como DZ tiene su gente. Entonces,
0: claro, Emelec tiene gente que radica acá, en Cuenca.
2: Sí,
0: en
2: Azor, sí, por supuesto. Sí,
0: ellos
2: sí
0: van a ir.
1: Hay que reconocer, tiene hinchada.
0: Tiene su hinchada, sí. Habrá que ver ya en lo futbolístico allí también cómo plantea el partido.
2: Y lo atractivo, los tres climos, ¿no?
0: Claro, la noche de los climos.
2: La noche de los climos. Papá en la banca del Emelec. El otro jugador, un hijo, Luca.
0: Luca. En cancha,
2: imagínate. En cancha, se supone, viene siendo titular.
0: Y Matías también.
2: Y vamos a ver si Matías va a titular en el Deportivo.
0: Debería, claro. Uh-huh. No ha hecho...
1: Sí, porque Rivero lo mismo.
0: No, y lo sacó al entretiempo ya, se eligió,
1: claro,
0: el último partido.
1: No, lo mismo. No sé si era a disposición del técnico, pero prácticamente él entraba a pivotear. ¿Pero para quién?
2: Pero lo mismo
1: se supone acá, que él es el 9.
2: Lo mismo hizo acá. Lo mismo. Y él, y ese ha sido el estilo de juego de Rivero, pivotear para acompañar.
1: Pero eso digo, no sé si ese es el estilo de fútbol o impuso el técnico que vaya a pivotear. Pero eso funciona cuando hay quien reciba la pelota.
2: Pero recibiendo esas órdenes, le ha ido mal a Rivero, si es que estaba aplicando lo
1: que... Y si es que era a disposición del técnico, también al técnico.
0: Claro.
1: Porque es perder un hombre en la cancha.
0: Sí, no ha sido un gran aporte también de Rivero. Otro que fue de más a menos, porque inicio de temporada valorábamos mucho el trabajo sin pelota que hacía Rivero, ¿no? Que chocaba, que peleaba, que daba asistencias, pero ya se lo ve bastante desconectado. Ahí está también el reto para Daniel Neckelmann, ¿no? Volver a potenciar nombres, la mayoría del plantel. Y el otro día hacíamos un recuento y decíamos, ¿cuántos se salvan en Deportivo Cuenca este año? Ferrero seguro.
1: Quizás de los foráneos, dice.
0: No, en total.
1: De todos. General.
0: Ferrero seguro. Vega tal vez. Klimovic. Sí.
1: Aunque Vega también se vino de más a menos.
2: Pero yo aquí ya no le encuentro mucha culpabilidad. Cuando el resto no responde, No pueden dos o tres cambiar la historia del plantel. Debe ser un juego de conjunto. Y seguramente eso también ha pesado sobre aquellos que al que principio estaban rindiendo bastante bien, claro. Venían rindiendo. Porque Ferrero, por más que sea un arquerazo, pero si ya el rendimiento de arriba no es del bueno, si no contiene nada el mediocampo, y si la defensa ha sido cambiada constantemente, el arquero paga los platos rotos.
1: Y ha evitado goleadas.
2: Y ha evitado goleadas, sí. Efectivamente.
0: Bueno, unos mensajes adicionales para ir cerrando el tema Deportivo Cuenca, que nos dicen que feo es pensar que hace unos días estábamos segundos en el primer hexagonal y ahora, si se pierde el lunes, entramos a ese hexagonal que condenaría definitivamente al Cuenquita. Difícil veo que esto cambie, claro. El Cuenca está a un paso de meterse en el hexagonal del descenso cuando
1: hace
0: estaba...
1: Hace 15 días.
0: Claro, atrás de Independiente. Es cambiante el fútbol.
2: Y el que venga también recibe una papa caliente, no es que...
0: Claro.
2: Que viene y la cosa está...
0: Facilita.
2: Color de rosa.
0: Acá nos dicen, amigos, buenas noches. Con todo respeto, Nekulman es un técnico principiante. Habrá que ver cómo le va. Igual, no es el único culpable Célico. La dirigencia también debe hacer una autocrítica y darse cuenta del por qué nunca aciertan con los entrenadores y todos los años vivimos exactamente el mismo cuento. No sé si que en otro.
1: Oiga, ¿sabe por qué sí tiene culpabilidad de lo que ocurre en Deportivo Cuenca la dirigencia? Porque lo que comentábamos en noches anteriores, hace falta una comisión de fútbol. Pues. Por más que haya el director deportivo, creo que con mayor razón para poder exigirle a ese director deportivo. Reunámonos todos los lunes para que den el informe. Y ahí es donde pueden sugerir, pueden dar criterios. ¿Qué es esa exigencia, pues, al director técnico?
2: Y crítica, pues.
1: Porque acá el técnico dice, no, yo estoy tranquilo. ¿Cómo no va a estar tranquilo si nadie le reclama, nadie le dice nada?
2: Igual el director deportivo.
1: Hace falta que
2: el actual director deportivo, porque lo de Escalada fue otra cosa.
1: Sí, es que siempre estaba vigente, siempre daba la cara, siempre informaba. Sí. Siempre se conocía que estaba trabajando casi a tiempo completo.
0: Sí, y acá es el momento también de exigencia para el director deportivo, ¿no? Que de entrada quizás se le dio un tiempo hasta que se adapte y conozca, pero ya tiene en sus manos la primera crisis del club a nivel futbolístico. Lo económico él puede decir, a mí no me compete, pregunten a los dirigentes, y tiene su razón. Pero ya en lo deportivo él ya tiene ahí un conflicto, ¿no? Porque se fue un entrenador y ha llegado otro, que no sabemos si él tuvo injerencias, si recomendó, si habló, pero así no lo haya hecho... Él tiene que estar cercano. Si lo presentan, por ejemplo, mañana a Nekulman con el plantel, el director deportivo tiene que estar allí para él ser el vínculo y decir, miren, señores jugadores, acá está su nuevo entrenador, yo voy a ser el vínculo de lo que ustedes quieran, lo que pretendan de él, y viceversa. Para eso está un director deportivo. Porque si no, como en su momento lo dijo George, ¿para qué gastar un sueldo si el director deportivo va a estar ausente y va a estar viendo de lejos o va a estar en otro? Mucha gente se queja y acá nos mandan videos, la verdad no sé. Que ayer subió Damián Manson su cuenta de Instagram en Quito, en un negocio que él tiene, en su academia de fútbol. No sé si es un video que se subió en posteridad y a lo mejor fue grabado en otra época, pero es preocupante también ver un poco esa imagen mientras el club está.
1: Y hay otro video también que lo han visto a Manson durante la para del campeonato que estuvo en Argentina.
0: Claro, y es obviamente el puesto de director deportivo en el Cuenca es de estar allá.
2: Y así como hemos sido exigentes los últimos días con el señor Célico, al extremo de que él, sintiéndose incómodo por lo que estaba ocurriendo con el equipo, ha dado un paso al costado. El señor Mazo, yo creo que debería hacer lo mismo. Si no va a poder, dé un paso al costado.
1: Bueno, ahora yo no le culpo tanto a él. En un momento de crisis del club, y lo reitero otra vez porque ya lo dije, ameritaba contratar en estos momentos de crisis a un director deportivo.
2: Que no ha asomado.
1: Es tan necesario, y más aún cuando no asoma. Es tan importante, es tan necesario. ¿Por qué no conformar una comisión de fútbol rapidita y delegar a alguien que esté casi a tiempo completo? Todos los dirigentes de épocas anteriores eran gente profesional y ocupada. Pero si se metían a ser directivos, pues hay que meter la mano al bolsillo y también estar presente cuando el Cuenca lo requiera. Entonces, sí. Y había gente que en realidad pues dejaba de lado a veces su oficio y se dedicaba a trabajar por lo que él quería, porque nadie es que le fue a traer de la casa a que sea dirigente, a que sea directivo.
0: Sí, así está la situación del club. Entonces, atentos a las redes sociales para cuando lo anuncien a Daniel Nekulman,
1: sí,
0: y el próximo lunes.
1: Que es en cuestión de horas, ¿no?
0: Sí, porque él estaría mañana ya dirigiendo la práctica. Entonces, parece que es una cuestión nada más de tiempos. Y bueno, el lunes un partido importantísimo frente al Club Sport Emelec. Antes de hablar también de lo que han hecho los equipos ecuatorianos, Liga ha anunciado un nuevo entrenador. Hablemos un poquito de los Gallos. Los Gallos jugaron esta tarde, 4:30 en el Alejandro
1: Sarmiento. ¿Los Gallos o las Gallas?
0: Los Gallos. Las Gallas estaban en la tribuna, alentando.
2: ¿Había las Gallas?
0: Habían Gallas, sí. Estaba allí Marce liderando el grupo de...
2: Cheerleader.
1: Es la que mueve a la banda.
0: La Galla Mayor. Exactamente.
2: Ya mismo.
0: 0-0, no pudo ganar Cuenca Juniors. Se le fue una buena oportunidad al equipo de Maya Vanegas.
1: Sigue ganaba. Arriba en todo caso, ¿no? En
0: claro,
1: la tabla.
0: Está todo parejo allí. Si ganaban hoy los Gallos, eran punteros momentáneamente hasta ver qué hacía 9 de octubre, que juega mañana ante 22 de julio. Con el empate se ha quedado con 30 y los tres rivales que están arriba, Independiente Juniors, Atlético Fútbol Club y 9 de octubre, tienen 31. O sea, todavía no se termina de despegar. Igual no olvidemos que esto es por hexagonales, ¿no? Cuando se cumplan las 22 jornadas, se divide la tabla en mitad. Los 6 primeros a pelear el ascenso y los otros 6 a pelear el no descenso. O sea, sigue en pelea allí Cuenca Juniors, pero creo que hoy ganando era un buen paso, ¿no? Era un buen alivio que hubiese recibido el equipo cuencano.
1: Una motivación para seguir en carrera ascendente.
0: Claro. Pero me parece, allí no lo terminó de lograr. Un partido que no terminó ser tan bueno para Cuenca Juniors. Veo que le falta un poquito más en medio campo y por eso entiendo que Leonardo Vanegas pidió a Stalin Morocho, que a lo mejor ahora con la salida de Célico, capaz y Morocho porque se queda, ¿no?
2: No ha cuajado eso para...
0: Claro, no finiquito.
2: Para el Cuenca Juniors.
0: No se fue.
2: Cuenca Juniors puede ascender, ¿no es cierto?
0: Tiene opciones.
2: Escuché por ahí hoy que sí, Cuenca Juniors no podría ascender. ¿Por qué?
0: No, sí.
2: No es filial de ninguno.
0: Independiente Juniors no puede porque es filial de IDB. Y San Antonio porque es filial de
2: Católica.
0: Pero Cuenca Juniors es de Independiente. Y creo que le faltó alguien en el medio.
2: Es independiente.
0: Bien. Y no está Jorge Góngora y no está Jesús Preciado. Dos nombres buenos que tuvo el Cuenca Juniors en el ascenso. Y creo que le falta ahí un poquito en esa zona.
1: ¿Qué pasó con Preciado?
0: Preciado es un tema delicado. Los dirigentes del Cuenca Juniors han evitado pronunciarse públicamente.
2: Y mientras ellos no lo digan, pues no hay como ni especular.
1: Y él tiene contrato para 3 años, me parece.
0: Claro, era después de la Tuca el jugador mejor pagado.
2: ¿Y Jorge Góngora?
0: Y Góngora me sorprendió no verlo. No sé en dónde estará Góngora, porque es muy buen nombre. Que
1: sí, Góngora no estuvo en Aucas.
2: No.
0: El año pasado estuvo en el ascenso con Cuenca Juniors.
1: Me parece que estuvo en Aucas o en Técnico Universitario.
0: ¿Se fue algún equipo?
2: Jorge Góngora.
1: Sí, sí.
0: O volvió a Gualaceo, capaz. Pero ya no está en Cuenca Juniors.
1: Sí, jugadores importantes que se fueron.
0: Claro, la base en el medio
1: del
0: campo.
1: Del equipo de la temporada anterior.
0: La Tuca arriba. Estaba jugando hoy Edwin Valencia, que corre mucho, pero no le llegaba la pelota. No le llegaba y creo que...
2: Él es el reemplazante de la Tuca, ¿no?
0: Claro, es el delantero. De todas maneras, bueno, la Serie B tiene todavía algunas jornadas más. Importante para Cuenca Juniors tener esa oportunidad de entrar al hexagonal y luego ver qué es lo que termina ocurriendo. 19:53, antes de hablar de novedades de los equipos de Liga Pro, vamos a abrir espacio publicitario en vivo, George, con excelentes recomendaciones.
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0: Cerramos publicidad. Liga de Quito tiene nuevo entrenador y no es el Beto Araujo. El Beto Araujo que parece que no se va de Aucas, ¿no? Le han dicho que recapacite, que se quede,
2: hasta
0: que van a hacer el esfuerzo.
2: La medianoche tiene para darle la respuesta, ¿no?
0: El Beto quiere irse porque no habilitan los refuerzos. Y al parecer es un tema complicado porque Aucas tiene sanción en FIFA. Es mucha plata que tiene que poner para habilitar los refuerzos.
1: Pero
0: que trajo.
1: Tiene que entender aquello, como lo dice un Deportivo Cuenca.
0: Claro, y me imagino eso es lo que está pensando.
1: De entender.
2: Pero los refuerzos son buenos.
0: Buenos, Burdizo, Oyola, Carcelén.
2: Exactamente.
0: Buenos nombres.
2: Nixon, ¿no? No es Nixon.
0: ¿Cuál?
2: ¿Carcelén?
0: No, es Michael.
2: Michael Nixon hace muchos años.
1: Ahora yo sí pienso que tiene alguna oferta del exterior.
0: Claro,
1: ya tuvo Liga, ya cuando no. Estuvo en Deportivo Cuenca.
0: En Perú. Como lo quieren bastante.
1: Que iba a Perú. De pronto renació aquella posibilidad y por eso es que está tan seguro en renunciar.
0: Claro, porque siendo tercero en la tabla, una buena campaña, es raro que se quiera ir. Tendrá sus motivos, pero
1: necesita de esos jugadores, pero no así tan apremiante.
0: Porque ha hecho una buena campaña.
1: Claro.
0: Pero a Liga ya no, porque Liga anunció hace minutos a Gustavo Álvarez,
1: lo
0: técnico argentino, o es uruguayo, me quedó la duda.
2: Argentino.
1: Álvarez.
0: Que estuvo dirigiendo a San Lorenzo, estuvo acá en Cuenca, hace no mucho, ¿no?
2: Ah, él vino dirigiendo a...
0: Claro, él dirigió a San Lorenzo en la fase de grupos de la Copa
1: Sudamericana.
0: Entrenador argentino, buen técnico me parece, fue campeón en Chile. San Lorenzo jugó bien, al menos cuando lo vimos con Cuenca. Con la U de Chile.
1: Ah, con la U de Chile. Uno de los grandes de Chile.
0: Sí, y los dos partidos que jugó San Lorenzo con el Cuenca, yo lo vi bien al equipo argentino. Me dejó una buena imagen el entrenador. Habrá que ver ahora en Liga cómo le va.
2: Argentino, sí.
0: Sí, creo que es un buen nombre. Que Liga ha traído buenos técnicos, ojo. Thiago Núñez, más allá de que le fue mal, no era un mal cartel. No era un mal entrenador.
2: Es un técnico desde el año 2006.
0: 20 años de experiencia.
2: Sí, mucha experiencia.
1: Y ha pasado por grandes equipos.
0: Claro, ha sido campeón.
2: ¿Cómo es el estilo de juego de Gustavo Álvarez?
0: Parecido a usted, decía. ¿No?
2: Equipos intensos y competitivos. Presión alta y recuperación rápida.
1: Ojalá se recupere.
0: ¿Cómo? De la presión alta. Parecido a ustedes.
2: Parecido. Pero yo tomo una pastilla y enseguida
1: te pones en forma.
2: En recuperación rápida.
0: Pasa la presión alta y se recupera.
2: Exacto. Salida elaborada desde el fondo, protagonismo con el balón y vocación ofensiva.
1: Pero así es muy relativo. Es su concepción, pero en la cancha
2: tiene que ver que tiene también el plantel, ¿no?
0: Claro, el plantel él no lo ha armado.
1: O sea, no se puede decir yo soy así. Pues es variable en la cancha.
0: Obvio, tiene que adaptarse, sobre todo cuando él no arma el equipo. Bueno, un técnico que seguramente también a Liga le cuesta bastante, ¿no? Habrá que ver.
1: Tiene a mano la parrilla de partidos en Radioactiva.
0: Claro que sí.
1: Para este fin de semana.
0: En Radioactiva el domingo tenemos doblete. En la tarde, 3 de la tarde con 45 minutos, estamos con el partido entre Orense e Independiente del Valle en el 9 de mayo.
2: Presión alta ahí.
0: Presión alta, mucho calor.
2: Sí.
0: Y el mismo domingo...
1: Favorito Independiente, ¿eh?
0: De largo. Y el mismo domingo, 19:15, el partido de la fecha, Barcelona frente a Liga, en el Monumental.
2: ¿Debutará Gustavo Álvarez?
0: Probablemente, claro.
1: Sí, al menos va a estar en...
0: Creo que iba a dirigir el Pato Hurtado.
1: Creo que no en la banca. Debe estar en la tribuna probablemente.
0: Observando.
1: En el palco en este caso.
0: Llega Álvarez para dirigir la Copa Libertadores también, ¿no? Eso es bueno para Liga tenerlo ya para...
1: Eso está para mediados de agosto. De agosto. Uh-huh. Irá a Brasil.
0: Contra Mirasol.
1: Mirasol.
0: Exactamente. Y el lunes, el partido entre Emelec y Deportivo Cuenca. Son los tres partidos de este fin de semana a través de Radio Activa. Acá también un mensaje importante. Saludos para Shantita, Santi Solís, que nos dice que por las fiestas julianas en Guayaquil tenemos música de farra con Santi Solís DJ, ahora a continuación y todo el fin de semana.
2: Qué bueno. Mire. Linda música. Linda.
1: Buenísimo.
0: Para bailar.
1: No, mis felicitaciones para Santi, a la música espectacular.
2: Sí. Tú lo tienes en...
1: Yo tengo.
2: Lo escuchas
1: todo. Yo tengo la música de Santi. Y gratis.
0: Y usted no le pidió como de Z.
1: Y yo no le pedí. No, él voluntariamente me ofertó y le dije muchas gracias.
2: Perfecto.
1: Que le vaya muy bien esta noche a Santi.
0: Sí, se viene la farra. Música de farra con Santi Solís. Nosotros nos damos. Un abrazo, Germancito, George.
2: Gracias.
0: Para Sebas y para Joan. Que la pase muy bien. Mañana nos encontramos con más.
1: Feliz fin de semana.

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0: Hola, hola, ¿cómo están? Buenos días. Ha regresado Fútbol Sin Fronteras. Lastimosamente ha terminado la Copa del Mundo. Así que nosotros estamos de regreso, retomando la normalidad como es costumbre. Una horita de programa, estaremos aquí para acompañarlos, para hablar de fútbol internacional y para hacer nosotros también una evaluación, ya con un par de días, casi una semana desde que finalizó la Copa del Mundo, lo que nos ha dejado algunas repercusiones, valorar el 11 ideal del torneo, un 11 que puede llegar a ser el 11 de excepción, y lo vamos a estar haciendo como de costumbre con el señor Jean-Paul Álvarez, que ha hecho un esfuerzo tremendo, sobre todo a nivel emocional, para poder hablar de la Copa del Mundo tras lo que pasó el domingo anterior. Señor Jean-Paul, buenos días, ¿cómo estás? Qué gusto reencontrarnos.
1: Hola Carlos, ¿cómo estás? Qué gusto saludar contigo, un abrazo para todos los amigos. Estamos de vuelta, como cada sábado, para poder hablar de lo que ha dejado el fútbol internacional luego de una para importante por el Mundial, que lo vivimos de gran manera a través de Radioactiva. Estamos de vuelta, ¿no?, para hablar de lo que ha dejado la Copa del Mundo y lo que se viene también en el mercado de fichajes. No ha sido fácil, en verdad, pero creo que lo he superado más fácil que la almita o la galla, como también le dicen, ¿no?
0: ¿Lo vieron juntos?
1: No, por separado, pero a ella le costó mucho. 48 horas se tomó como duelo para tratar de volver a la normalidad, para volver a pelear en el grupo, sí. Le costó mucho, pero no, la verdad que yo no lo sufrí, bueno, sí lo sufrí, pero me recuperé rápido, porque creo que España fue un justo campeón, ganó la final con merecimiento y ante eso ya no puedes argumentar nada más, ¿no? España le dio un baile a Argentina y es justo campeón.
0: ¿Tú no hiciste duelo?
1: Un ratito, hasta que se acabó la premiación y todo, pero no más allá de ahí.
0: ¿Crees que estuvimos ante el final de Messi con la selección argentina?
1: Está por verse, ¿no? No ha hablado todavía Lionel Messi. Lo que sí, en mundiales, yo creo que fue su último mundial. Lo que ha quedado como expectativa es saber si puede jugar un poco más en las eliminatorias y la Copa América 2028, que llegaría con 41 años y que probablemente se juegue en los Estados Unidos. Entonces, habría que esperar. De todas maneras, si es el final, yo creo que lo que habíamos hablado entre semana, ¿no?, es reconocer la carrera de Lionel Messi, que hace 4 años logró ser campeón siendo figura, goleador de Argentina, y en este mundial pues hizo lo suyo. No le alcanzó a él, pero particularmente no le alcanzó a Argentina, ¿no?, que creo que tuvo un mundial más a lo arriesgado, al coraje y no tanto por fútbol.
0: Yo creo que Messi, después de sus respectivas vacaciones, va a anunciar su decisión. Y yo creo que va a irse más por el de no seguir que el de continuar. Pero vamos a ver, porque puede ir muy de la mano con lo que pasa también con Lionel Scaloni.
1: Claro, cuentan que si Scaloni se queda como mínimo hasta la próxima Copa del Mundo, Messi se quedaría hasta la Copa América. La decisión iría en conjunto. Si Messi se va, Scaloni se va. Si Scaloni se queda, Messi estiraría 2 años más. ¿Por qué 2 años más? Porque tiene contrato hasta el 2028. Con Inter Miami, y allí sería, creo, ya el retiro de él del...
0: El retiro total, del selección fútbol, y fútbol.
1: Tal cual.
0: Sería al mismo tiempo.
1: Clubes y selección. Habrá que ver. De todas maneras, cuentan que Messi se habría despedido incluso en el vestuario, ¿no? Antes del partido habría dado una charla y habría contado que ya era su último partido. Habrá que ver qué es lo que decide. Yo creo que si decide retirarse de la selección, toma también una decisión bastante coherente, ¿no? Exigirse más, desgastarse más con 39 años, habiéndolo ganado todo a nivel de selección, creo que también le supondría a él una presión que a lo mejor ya no la quiere llevar, porque ha vivido toda su carrera con mucha presión, ¿no? Sobre todo en Argentina, cuando no se le daban los éxitos. Entonces, habrá que ver qué es lo que él termina decidiendo, si lo hace ahora, si decide ahora o más adelante, ¿no? Porque Scaloni ha dicho que hasta diciembre se queda por el contrato. Jugará las próximas 2 fechas FIFA al cierre de este año y luego tomará una decisión.
0: Y Scaloni también ha dicho que lo más probable y lo que piensa ahora mismo en caliente es que lo mejor es no seguir después, claro, de diciembre. Entonces vamos a ver si cambia de opinión ya en frío, conforme pasen las semanas. A Messi lo despidieron ya en eliminatorias en Argentina, ¿verdad? ¿O no se llegó a hacer al final el acto de despedida como tal?
1: O sea, no fue tanto un acto de despedida, pero sí se sintió como que era el último partido de Messi por eliminatorias, ¿no? Que fue el partido previo a venir a Ecuador. El partido que jugó Argentina con Ecuador en Guayaquil, que Messi ya no vino.
0: Entonces por ahí juega un partido más, en el peor de los casos. Si claro. Messi dijera, no voy a continuar, un partido más de homenaje, un amistoso, lo organizan, sí, de esa forma y...
1: Se despide.
0: Y se despide Messi con la camiseta de la selección argentina. Pero vamos a ver qué pasa. Vamos a ver qué pasa con esa decisión, porque algo muy parecido está sucediendo con Portugal y con un Cristiano que también tiene que decidir y anunciar. Jorge Jesús, nuevo entrenador de Portugal, ha dicho que cuenta con Cristiano.
1: Claro, que cuenta con él. Cristiano también dijo, ¿no?, que fue su último mundial, pero al igual que Messi, en 2 años tiene un desafío. Messi la Copa América, Cristiano la Eurocopa. Y Jorge Jesús, que lo conoce, ha dicho que cuenta con él. Entonces también se espera la decisión de Cristiano, que llegaría a esa Euro con 43 años. Sería un desafío más grande para él. Yo creo que le costó, al igual que Messi, en el aspecto físico, pero mientras sigan jugando al fútbol, va a ser difícil que cierren la puerta de sus selecciones, ¿no? Por, sí. lo que ellos representan.
2: Ahora sí creo que sobre todo el lado de Cristiano quedó mucho más expuesto desde el lado físico.
1: Sí,
2: Argentina supo rodear y jugar mejor para Messi que en Portugal, que incluso tuvo cruces Cristiano o el entorno de Cristiano con el entorno de jugadores como João Neves.
1: Sí, sí, desde el primer partido.
2: Exactamente. Yo sí creo que de mínima va a tener que llegar a una conversación incómoda seguramente, pero en la que le digas, ok, mira, a ver, Cristiano, tú nunca vas a tener las puertas de la selección cerrada, si tu decisión es continuar, obviamente, pero creo que ahora, sobre todo, tu aporte, más allá de que todavía estás para jugar y para darle cosas a la selección, tu mayor aporte va a ser desde el liderazgo.
1: Claro, tal vez entrando a la variante, no tanto en la titularidad. Habrá que ver, yo creo que sí, a Cristiano le costó mucho más el Mundial y ya vamos a hacer el tema de los once, pero creo que sí, a Cristiano le costó mucho, hizo 2 goles ante Uzbekistán, la selección más débil que enfrentó, y se notó que no tuvo tal vez ese acompañamiento y no tiene ese liderazgo simbólico que sí lo genera Messi, ¿no? Porque tú lo decías, el resto corre por Messi y juegan para él. Y Messi hace 8 goles en 8 partidos en este Mundial, queda detrás de Mbappé, influye mucho en Argentina. Creo que si por el nivel de Messi, si no Messi no estaba en ese nivel, a lo mejor Argentina no avanzaba esa ronda de esos partidos previos. Entonces se lo vio mejor a Messi que a Cristiano Ronaldo, pero también es por esto del acompañamiento y del liderazgo que él debe transmitir a sus compañeros. Yo creo que los jugadores en Argentina le hacen un culto a Messi. En Portugal, no sé si lo ven como un jugador más, que así lo dijo João Neves, ¿no? Es uno más de nosotros y se nota en la cancha como que no hay tanto respaldo ni tanta cercanía hacia él. Quizás y eso es lo que Jorge Jesús también debería tratar de generar en el grupo, si es que Cristiano decide quedarse al menos un par de años más en la selección.
2: Y por cómo también se van generando esas relaciones, ¿no? A Cristiano le ha tocado tener su primer gran torneo con un Vitinha y un João Neves, bicampeones de Champions, con todos los nombres nuevos que se han ido sumando, con un lateral izquierdo que viene siendo el mejor del mundo actualmente.
1: Campeón de Champions.
2: Campeón igual de que Champions también, sumando otro del Paris Saint-Germain, con algunos jugadores como João Cancelo, que sí, ya venían de antes. Y es un poco lo que le pasó a Messi en 2019, ¿no? Cuando llega esta nueva generación en Argentina y Messi estuvo involucrado en un montón de noticias de, bueno, se van los amigos de Messi, se rompe un grupo, ¿qué va a pasar? Llega una nueva camada. Y Messi se insertó muy bien y sobre todo recibieron muy bien esos nuevos jugadores a Messi. Obviamente que los que llegan son ellos y no Messi, pero tenían que acoplarlo. Al final, el grupo se va conociendo ya de las inferiores, vas coincidiendo, tienes ya, digamos, un cierto conocimiento con esos jugadores que van llegando. Y claro, Messi era tal vez el caso diferente. Messi, Otamendi, Di María. Pero eran muchos nombres nuevos que luego se insertaron muy bien y que conformaron un grupo que le terminó dando esas alegrías que por tantos años se le negaron a la selección argentina. Y como tú dices, ese grupo entendió lo que significaba Messi para el grupo, para la selección y para el fútbol en general. Y es algo que creo que en Portugal no se ha dado. Hablando de otras despedidas importantes, Modric en Croacia, otro nombre que yo creo que lo más lógico es que diga adiós.
1: Sí, sí, sí. Y creo que hizo un mundial medianamente bueno Croacia. Pudo haber avanzado en aquel partido parejo con Portugal, pero con 40 años Modric estuvo, ¿no? Dio la cara, lo intentó. Creo que ha sido otro de los ciclos que se ha cerrado, al igual que el de Neymar, ¿no? El de Neymar, distinto, porque hablamos de un Modric de 40 años, un Cristiano de 41, un Messi de 39 y un Neymar medianamente joven, pero que tomó la decisión de que este sea su último Mundial.
2: Y te digo una cosa, al que veo más cerca de retirarse del fútbol es a Neymar.
1: Sí, 34 años tiene, mira, Neymar tranquilamente le podría dar para un siguiente Mundial con 38.
2: Si es que físicamente estuviera como Messi o Cristiano.
1: Si tendría una vida más ordenada, más profesional, como la tiene Messi, como la tiene Cristiano, Neymar está más enfocado en sus fiestas, en jugar al póker, ya no juega tanto en Santos, decide qué partido jugar, qué viaje hacer, qué viaje no. pero también una despedida amarga, ¿no? Para un Neymar que cierra su etapa en la selección brasileña sin ser campeón del mundo, que era algo que él anhelaba.
2: Sí, vamos, yo creo, bueno, Neymar sí se despidió de la selección brasileña, ha sido todo, ese sí lo tenemos confirmado. Del lado de Alemania no hay ningún, bueno, Manuel Neuer.
1: Neuer, que de hecho salió del retiro para jugar el Mundial, sí, Manuel y no Neuer. Le fue bien.
2: Courtois es otro que ha puesto en duda su continuidad en Bélgica, ha dicho que al menos para Nations League eso no va a estar y que luego hay que ver qué pasa, cuál es la consideración del técnico, que va a ser Mark Van Bommel, el nuevo entrenador de la selección de Bélgica.
1: De Bruyne también.
2: Kevin De Bruyne es otro nombre, sí, otro de esa generación dorada, Lukaku.
1: Bélgica va a tener que cambiar mucho.
2: Es el
1: Se
2: final.
1: Le acabó la generación.
2: Yo creo que es el final de la generación, sí.
1: Sí, que ya dejó algunos jugadores fuera, ¿no? Que ya el caso Hazard en su momento.
2: Bueno, Hazard ya retiradísimo.
1: Claro.
2: Ha ido perdiendo otros jugadores por el camino. Witzel, que estuvo también en esa generación, ya en un rol más de suplente.
1: Fellaini en su momento.
2: Fellaini, sí, muchos jugadores. Dries Mertens. Muchos jugadores se han ido cayendo ya de esa selección, pero creo que este mundial va a suponer el final total. Tal vez salvo por Courtois, creo que es el único que por ahí puede llegar a tener alguna chance, sobre todo por la posición de estar en la próxima Copa del Mundo, pero por lo demás va a tener que llegar una nueva camada en Bélgica que parece estar algo distante de esa última generación que llevó a Bélgica a unas semifinales de Mundial. No veo todavía grandes nombres. Sí, hay perfiles interesantes, Doku, De Ketelaere, pero no creo que estén a la altura de lo que fue Hazard, de lo que fue De Bruyne, de lo que fue Courtois y algunos nombres más que se nos escapan. Así que por el lado de Bélgica va por ahí, hemos repasado Portugal. En España no hay un nombre claro que creo que se haya despedido en este Mundial. Es una selección relativamente joven, salvo por un par de casos. Bueno, mira, Aymeric Laporte, no sé si va a llegar al próximo Mundial. Pero
1: después la mayoría son muy jóvenes.
2: Sí, luego la mayoría son jóvenes. Sí.
1: A Lamin le queda un montón de mundiales y la mayoría están allí y llegan con el tema de ser campeones del mundo. Sí, creo que es interesante también lo de España, ¿no? Llegar con una selección tan joven y ya conseguir el éxito. Creo que es interesante. La media de edad es bastante baja y son muy pocos.
2: 25 años me parece que era la media.
1: Uh-huh. Sí, exacto. Creo que de las más bajas. Después, por edad, sí, lo que tú decías de Laporte, que es uno de los más grandes, 32 años. Después Llorente, 31.
2: Sí, Llorente por ahí no llega.
1: Sí, capaz no. Sí. Aparte no es un jugador indispensable hoy tampoco.
2: No, bueno, y creo que Llorente, por lo que siempre ha declarado, es un jugador que se va a retirar temprano así que sí. Puede que no llegue a un próximo Mundial.
1: El más grande es Borja Iglesias, 33, pero Borja Iglesias fue el tercer delantero y jugó un ratito nada más. Sí,
2: son jugadores residuales, no hablamos de leyendas de una selección como los nombres que hemos repasado antes. Así que creo que por ese lado España puede estar relativamente tranquilo. Bueno, va a llegar Rodri con 34 años.
1: Seguramente puede ser el último.
2: Sí, y vamos a ver en qué rol, cómo llega Rodri. Por ahí sí España puede llegar a necesitar un centrocampista que... O un líder, sobre todo, que reciba la posta de un Rodri que por ahí llega como suplente. Vamos a ver, no sé, son 4 años, está muy distante todavía, pero ya creo que en nombres que están sobre los 30 años sí hay un margen para claro, poner el signo de pregunta.
1: Fabián Ruiz tiene 30. David Fabián Raya Ruiz. También tiene 30.
2: Sí, así que bueno, va por ahí. Pero no hay un jugador claro, salvo por Rodri, tal vez con esos 30 años. El resto creo que son medianamente prescindibles. En Francia, bueno, ha sido el final de N'Golo Kanté.
1: Que no jugó.
2: Claro. No tuvo minutos en N'Golo Kanté. Y eso tal vez ha hecho que la despedida sea algo más gris. Pero N'Golo Kanté, que fue campeón del mundo en el 18, que fue finalista en el 22, siendo además un nombre importante, ha estado en esta Copa del Mundo y es el único nombre que estuvo en los dos mundiales, salvo por Mbappé.
1: Sí, y Kanté que no jugó el Mundial de Qatar. Jugó el Mundial de Rusia, Qatar no estuvo y apareció ahora.
2: ¿Kanté?
1: Kanté.
2: ¿Se perdió Qatar?
1: Claro, él no fue convocado a Qatar. Después no sé si Dembélé estuvo en Rusia. Creo que estuvo en Rusia Ousmane Dembélé.
2: Pudo ser, sí.
1: Con un rol distinto, ¿no?
2: No me acordaba que N'Golo Kanté no está en Qatar.
1: Claro, no fue porque se...
2: Por lesión,
1: se fue a jugar. Sí. Se había ido a jugar en Arabia y se lesionó. Se perdió él y Benzema. Mira. Las bajas que tuvo allí.
2: Porque luego, de los que están ahora, Mateta no, Thuram no, Dembélé, creo que sí jugó a los dos mundiales. Lo podemos confirmar. Akluchi no, Desiré Doué no, Olise no, Barcola no, Cherki no. Adrien Rabiot creo que es otro que sí, Manu Kone no, Zaire Emery no, N'Golo Kanté se perdió Qatar, Tchouaméni no estuvo en Rusia, Malo Gusto y Jules Koundé no estuvieron en Rusia, Lucas Digne pudo haber estado en ambos, Lucas Hernández estuvo en ambos.
1: Estuvo, sí, él sí.
2: Lucas Hernández estuvo en ambos, Teo Hernández estuvo solo, me parece que en Qatar. Uh-huh. Konaté no estuvo en Rusia, La Croa no estuvo en Rusia, Upamecano
1: no.
2: Creo que no estuvo en Rusia, Saliba no estuvo en Rusia, y de los arqueros, Mañán pudo haber estado en ambos.
1: Pudo haber sido el tercer arquero,
2: sí,
1: quizás.
2: Pudo haber sido el tercer arquero. A ver, vamos confirmando.
1: Sí, Rabiot no estuvo en Rusia, te confirmo.
2: Rabiot no estuvo en Rusia.
1: No, estuvo en la prelista, pero no fue.
2: Mira, Rabiot pensé que era un hombre que pudo haber estado.
1: Sí estuvo en Qatar.
2: Sí estuvo en Qatar, sí. Claro, en Qatar seguro. Lucas Digne estuvo... Digne. A ver, ¿en qué mundial estuvo Lucas Digne? En... A ver, que no encuentro el mundial. No encuentro el mundial. A ver, estuvo en Qatar.
1: Y no estuvo en Rusia. Y Mañán tampoco estuvo en Rusia.
2: Tampoco.
1: Los arqueros del Mundial de Rusia fueron Lloris, que era el arquero titular. Los suplentes eran Steve Mandanda y Alphonse Areola, que atajó en el PSG y en el Madrid. Esos fueron los tres de Deschamps para el Mundial de Rusia.
2: ¿Dembélé estuvo?
1: Y Dembélé me parece que sí. Lo voy a chequear.
2: A ver, Dembélé nos falta. Dembélé, Teo Hernández, Upamecano, por confirmar. Upamecano por edad, ¿no?
1: Sí, sí estuvo Dembélé.
2: Estuvo Dembélé.
1: Sí, sí.
2: Teo Hernández yo creo que no estuvo porque el lateral izquierdo era su hermano, era Lucas Hernández. Así que yo creo que Teo no estuvo. Y Upamecano con 46 partidos debuta, ¿no? En 2020 no pudo estar. Y Teo Hernández podría haber estado. Tiene 11 partidos en Copas del Mundo. Teo Hernández, un gol, una asistencia. Y está, no, en 2022 y 2026.
1: Ajá. Uh-huh.
2: Así que, bueno, de Francia eso. De Italia no podemos decir nada.
1: No.
2: De Italia no podemos decir nada. De Alemania ya hablamos de Neuer.
1: Bueno, un poco en Sudamérica, Ener Valencia, ¿no? Ener Valencia que ya tuvo el adiós definitivo de la selección. Sí. Y Memo Ochoa.
2: Memo Ochoa en México.
1: En México, con Centroamérica.
2: 6 convocatorias a mundiales. La FIFA no lo ha reconocido como un jugador que ha jugado 6 mundiales, pero ha estado convocado en 6. Así que sí, se va una leyenda del fútbol americano para hablar de todo el continente.

0: está también ya este mundial
1: en Estados Unidos.
0: Sí, le pasó factura también desde el plano físico. Generó que Scaloni tuviera que buscar otra alternativa en algún momento. Sí, yo creo que lo de De Paul, no sé si para allá, pero creo que para la Copa América, próximo mundial, no lo veo.
1: Tiene mucho recambio ahí. Más bien debería propiciar aquello a Argentina, ¿no? Más minutos para Nico Paz, para el Colo Barco.
0: Que es algo que se le reclamó en cierto momento, sí, a Lionel Scaloni, uh-huh, en esta Copa del Mundo. No ha dado oportunidades.
1: Claro, Simeone apareció en los partidos finales, en la semi y en la final, que tuvo minutos. Después lo habían borrado.
0: Y a Thiago Almada, que empezó jugando algo más, luego lo borran. Ajá. Gana protagonismo Nico González.
1: Exacto.
0: Entonces, Nico González, otro nombre que no creo que, siga siendo tan importante en la selección argentina.
1: Sí. No marcó tanta diferencia.
0: Entonces, ahí viene un cambio. Siempre en los mundiales se genera eso, ¿no? Se cierran puertas, se abren otras, nuevas generaciones, cambios en Ecuador, lo hemos dicho, Galíndez, vamos a ver si continúa o no. En el Valencia confirmado no va a continuar. Y eso va a generar que, bueno, tengamos que hablar, Jean-Paul, a partir de ahora de quién es el sucesor de Enner. Dependerá del nuevo entrenador, lógicamente, pero a ver, el casting, yo creo que tiene nombres claros. Jordi Caicedo, Leo Campana,
1: Jeremy Arévalo. Juan Riquelme Angulo,
0: como los que tienen que empezar a tocar la puerta de la selección.
1: Me parecería interesante verlo a Matías Klimovic en algún microciclo de la selección. Creo que puede ser un proyecto interesante también.
0: Ojalá en la sub-20 puede ser considerado.
1: Claro, puede empezar por
0: para,
1: ahí.
0: Para el próximo Mundial Sub-20, que lo va a jugar Ecuador,
1: sí,
0: en Qatar. Sí, puede ser un perfil interesante porque, a ver, ¿quién tiene más goles? ¿Riquelme o Klimovic?
1: Creo que Klimovic.
0: Por ahí debe
1: estar. Ha jugado más Klimovic,
0: pero bueno, deben estar por ahí también.
1: Sí.
0: Juega Riquelme en un equipo que le genera más. Así que creo que por ahí va medio a la par. Así que creo que sería interesante que lo puedan valorar a Matías Klimovic para las inferiores de la selección ecuatoriana. Y luego, mitad de cancha, no hay un hombre que diga adiós, si no recuerdo mal, de Ecuador.
1: No, la mayoría son jóvenes. Caso Vite, Moisés Caicedo, no sé si Franco. Creo que Franco todavía está en edad para jugar un mundial más. 4 años más darán Franco.
0: Sí, tal vez es otro rol, ya no como titular, pero Franco puede llegar a estar como comodín.
1: Sí.
0: En defensa, veamos qué pasa. Félix Torres es un jugador muy querido dentro del grupo, pero vamos a ver cómo avanza futbolísticamente todo. Hay jugadores muy jóvenes que van a dar un salto importante a Europa. Está Justin Lehmann ya en el Borussia Dortmund, claro, la temporada.
1: Hay que ver de cerca a los hermanos Quintero, ¿no?
0: Exactamente.
1: Van a Larsen, que están jugando en Independiente, lo vienen haciendo bastante bien.
0: Dainer Ordóñez también, fichado por el Chelsea. Es decir, sí, hay nombres que hay que empezar a observar, no para llamarlos ya, pero que seguramente
1: van a ser parte del proceso.
0: Van a ser, o pueden llegar a ser parte del proceso. Así que hay muchos nombres que en Ecuador pueden llegar a meterse, a estar. Mira lo de Bruno Caicedo en la MLS.
1: Sí, está yendo muy bien y ya estuvo, ¿no? Estuvo en la nómina casi final, digamos, de BKCS, que convocó a muchos juveniles, a muchos de sparrings. Creo que quedaron fuera, pero estuvo allí, digamos, en la última consideración del entrenador para esos amistosos. Y tranquilamente puede convertirse en una opción.
0: Otro nombre que está en la MLS, por ejemplo, Patrickson Delgado.
1: Sí.
0: Que anotó gol entre semana, que puede llegar a estar en la consideración. Nombres. Por ejemplo, otro, el de Virgil Olaya, que no terminó de emigrar a Europa, pero que puede llegar a ser un jugador importante si es que se confirma esa transferencia al Bayern Múnich. A ver, si tienes un jugador en el Bayern Múnich, lo tienes que observar.
1: Claro, hacerle un seguimiento, verlo de a poco.
0: Sí, lo tienes que mínimamente tener bien rastreado y a partir de ahí ver quiénes están ya y quiénes no. Vas a tener amistosos, el amistoso siempre te da la posibilidad de llamar y de ir probando jugadores, algo que, por ejemplo, ahora con los amistosos que tuvo Ecuador previos al Mundial no tenías la chance de probar nada, y aún así algunos jugadores tuvieron la oportunidad de estar, de tener ese roce, más allá de que luego no hayan quedado. Fragoso fue uno de ellos, por ejemplo.
1: Claro que sigue jugando acá.
0: Sigue jugando acá y estuvo trabajando con la selección ecuatoriana en esos partidos previos.
1: Sí, tienes a Joan Martínez también, ¿no? Que lo vendió a Newcastle. Uh-huh. A Fricio Caicedo, fichó por el Inter Miami. Bueno, habrá que ver en Estados Unidos cuánta competencia tiene, pero bueno, es un chico, un proyecto, 18 años. Josué Caicedo, que fue transferido al Barça B en una cesión con opción de compra, el lateral de liga. Que está por allá, que también creo que es una buena opción, ¿no? Más allá que esté en el Barça B, pero no deja de estar en una de las canteras más importantes a nivel del mundo y hay que darle un seguimiento.
0: Sí, tienes que seguirlos y obviamente son todos jugadores muy jóvenes, que tienen 17, 18 años, muchos de ellos no llegarán.

0: Algunos se podrán quedar por el camino, otros tal vez derriben la puerta y le aporten a la selección ecuatoriana, pero...
1: Hay nombres.
0: Hay nombres.
1: Sí, mira, está Cheche Arroyo, que se quedó a las puertas, claro, creo yo, del Mundial. Puede volver Jeremy Sarmiento en algún
0: ya
1: momento.
0: Ya se en
1: BKC. Claro, se abre nuevamente la puerta.
0: Se abre nuevamente la puerta y, por ejemplo, hablando de jugadores que no están, podemos ver el caso opuesto. ¿Qué va a pasar con jugadores que están pero no han hecho los méritos? ¿Qué va a pasar con Kendry Páez?
1: Que no tiene equipo.
0: Que bueno, claro, tiene equipo, pero tiene que definir su futuro.
1: Que prestar, claro, no, River ya no está. Y sí, tiene que definir ahí el tema. No es fácil, ¿no? Otro préstamo. Sería el tercer equipo al que Chelsea lo debería ceder. ¿Quién estará interesado? ¿Habrá actitud o no del jugador?
0: Porque se habla del fútbol de Bélgica, pero claro.
1: Claro, por rendimiento es uno de los que debería salir de la nómina. Sí. Al menos para ya los amistosos de fin de año. Habrá que ver el tema también de Jackson Poroso. Creo que no tuvo un gran rendimiento. Si se confirma lo de Galíndez, tienes que empezar con la búsqueda del tercer arquero. ¿Quién complementa a Valle y Ramírez? Si Galíndez finalmente decide, como él lo dijo públicamente, aunque dicen lo podría recapacitar, tendrías que buscar un tercer arquero. Alguien que pueda llegar allí a competir. Lo de Félix Torres también con 29 años. Bueno, creo que en defensa hay nombres y hay alternativas. Por la izquierda es ver cómo le va a Pervis si termina dándose lo de Aston Villa y allí. Son un poco los nombres que tendrán que ir entrando en consideración. Unos que podrán salir y otros que podrán ingresar.
0: Y hay un nombre más que te lo voy a poner sobre la mesa hablando de Bélgica. No lo hemos visto, pero lo pongo el nombre sobre la mesa no porque deba ser convocado ya, sino como para seguirlo. Carlos Mejía, 18 años, comprado por el Royal Antwerp desde el fútbol de Croacia. Vamos a ver, ¿no? El Royal Antwerp apostando nuevamente por los ecuatorianos. Lo tiene Anthony Valencia y ahora va a tener a un Carlos Mejía que seguramente tendrá un tiempo de adaptación, como le pasó a Nilson Angulo, como le ha pasado a Anthony Valencia. Lo de Pacho fue un poquito más rápido, como le ha pasado a Joel Ordóñez, que ya hablaremos de su caso un poquito más adelante en cuanto entremos en el mercado de fichajes. Pero ahí hay ciertas dudas y habrá que ir siguiendo estos jugadores que pueden llegar a estar en este nuevo proceso de la selección ecuatoriana, que primero deberá confirmar quién es el nuevo entrenador el próximo mes. Abramos el espacio publicitario, vamos con unas recomendaciones. 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
0: 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Nos vamos a la pausa y volvemos enseguida para seguir analizando lo que ha sido la Copa del Mundo y el mercado de fichajes.
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2: Estamos de vuelta. Regresamos, señor Milhouse, para seguir analizando lo que ha sido la Copa del Mundo. ¿Te parece si repasamos el 11 ideal?
3: Vamos.
2: A ver si nos ponemos de acuerdo o no con lo que ha publicado la FIFA, que ha sido una votación mayoritaria de hinchas, sobre todo. En el arco, Bosinha, de Bosinha. Cabo Verde.
3: Bosinha. Claro, fue sensación Bosinha, ¿no? Cómo atajó con España, cómo atajó ante Argentina. Veo en la web, tuvo un 39.6% de la votación, Bosinha, por delante de otros arqueros. Yo creo que es un voto más...
2: Por el carisma de
3: sí,
2: Bosinha,
3: sentimental.
2: Por la historia.
3: Fue bonito, ¿no? De hecho, toda la historia de Cabo Verde en el Mundial fue muy bonito verlo. Pero no sé si Bosinha fue el mejor arquero del Mundial.
2: ¿Quién fue el mejor arquero del Mundial?
3: Para mí, Pickford.
2: ¿Te quedas con Pickford?
3: Me quedo con Pickford, de Inglaterra.
2: Sí, sí, sí. Creo que tiene algo de responsabilidad Pickford en las semifinales.
3: En el gol de Enzo.
2: En el gol de Enzo Fernández. Sí, reacciona algo tarde para mí. Pero luego sí, por lo que había hecho en general en el Mundial, creo que lo de Pickford había sido bastante, bastante positivo. Pero coincido contigo plenamente. El voto a Bosinha es por la historia, por el tipo de 40 años que se estrena en una Copa del Mundo, que es entrenador de bowling en su tiempo libre.
3: Claro, que no tiene equipo.
2: Que no tiene equipo. Aunque no sé si ya firmó por Colo Colo.
3: Que estaba por firmar. Jugó en Chávez de segunda división de Portugal, pero se le acabó el contrato antes del Mundial. Está ahora jugador libre.
2: Sí, entonces creo que el voto premia y reconoce mucho a una de las grandes historias que nos ha dejado esta Copa del Mundo. Lateral derecho, Pedro Porro.
3: Creo que ahí no hay discusión, ¿no?
2: No hemos tenido otro gran lateral derecho en el Mundial, ¿no?
3: Me gustó el Mundial de Daniel Muñoz de Colombia.
2: Es verdad,
3: pero
2: fue bueno.
3: Se quedó fuera muy, muy temprano, claro, no avanzó.
2: Pero tienes razón, fue un muy buen Mundial de Daniel Muñoz, el mejor de Colombia.
3: Sí, sí, metió goles incluso. Creo que fue el mejor, como tú dices, de Colombia. Y tal vez si hacemos el 11 de la fase de grupos, lo ponemos de allí a Daniel Muñoz. Pero creo que él estuvo detrás de Porro, pero Porro al ser finalista, campeón y haber marcado también goles, le saca una ventaja a Daniel Muñoz.
2: De hecho, Pedro Porro incluso empieza siendo suplente.
3: Claro.
2: Tras Llorente, y a partir de la fase de grupos empiezan a rotar y se termina consolidando a Pedro Porro. Entonces, sí, sobre todo ese gol en la semi ante Francia. Creo que le termina generando a Pedro Porro el ser elegido de forma correcta como el mejor lateral derecho del Mundial. Dayot Upamecano.
3: Acá sí no entiendo nada. Para mí no fue un gran Mundial de Upamecano, la verdad.
2: Para mí hay un buen Mundial de Upamecano, pero no para estar en el 11 ideal.
3: No.
2: Para mí, y esto va a sonar, y me voy a adelantar un poquito, para mí el 11 ideal debía tener a los 4 defensores españoles.
3: Fue la mejor defensa. Solo recibieron un gol y creo que allí debe estar Pau Cubarsí, sin duda alguna, ¿no? Cubarsí, que aparte fue premiado como el mejor juvenil del torneo.
2: Cubarsí y Laporte, creo que los dos hacen muy buen mundial en diferentes momentos, se complementan muy bien, hacen mejor al otro y ni siquiera estuvieron entre las opciones de la votación.
3: Claro, ¿no? A mí me gustó mucho el mundial de Lisandro Martínez, que está ahí en el 11. Pero claro, sacando la estadística, España recibió un solo gol. En cambio, Argentina le convirtieron mucho. Desde el partido con Jordania, que fue el último en fase de grupos, a partir de allí hasta la final, le metieron gol en todos los partidos. Y entonces, claro, eso tal vez a la defensa, a los centrales del arquero, le baja puntuación. Pero a mí me gustó mucho el Mundial de Lisandro Martínez y también el de Cuti Romero. Pero claro, España, al ser la finalista campeona con la mejor defensa del torneo, pues le saca una ventaja. Me llama la atención que no hayan estado como las opciones de votación.
2: ¿Tus centrales hubieran sido quiénes?
3: Cubarsí y Lisandro Martínez.
2: Cubarsí y Lisandro Martínez. Bien, yo me habría ido por Cubarsí y Aymeric Laporte. Me hubiera quedado con los dos. Y en el lateral izquierdo está Marc Cucurella.
3: Cucusea,
2: claro.
3: Sí, Marc Cucusea. No hay duda tampoco.
2: No hay duda, ¿no?
3: Me gustó el Mundial de Spence también, el lateral de Inglaterra. Pero creo que Cucurella le saca ventaja.
2: Sí, creo que lo de Cucurella no hay por dónde. ¿Sería Cucurella antagonista de DZ?
3: Sería el DZ de hace 20 años.
2: El DZ opuesto.
3: Exacto.
2: Cucurella, lateral izquierdo, sí, entonces, sin duda. La defensa en los laterales no lo discutimos. En los centrales sí hemos tenido alguna diferencia. Mediocampistas, Rodri.
3: No hay duda.
2: no hay duda. Creo que no hay duda con lo de Rodri. Mejor jugador del Mundial aparte. Indiscutible. Luego, Michael Olise de Francia. Yo ahí tengo dudas.
3: Olise por la estadística, ¿no? Porque fue el máximo asistidor del torneo. 7 asistencias en 8 partidos. Creo que netamente por el dato de estadística lo ponen. Pero no sé si fue un grandísimo mundial de Michael Olise. Para mí quedó debiendo en las semifinales con España.
2: Sí, tuvo momentos igual de mucha desaparición. Uh-huh. Olise, de algo de incomodidad también con el planteamiento de Deschamps. Yo no creo que haya hecho un mundial como para estar en el 11. Creo que ha pesado mucho el nombre como tal, la temporada del jugador a nivel de clubes. Uh-huh. Creo que podríamos
3: cambiarlo.
2: Cambiar tranquilamente y sumar otro mediocampista.
3: Sí, sí, sí.
2: Ha sido un gran mundial, por ejemplo, de Dani Olmo.
3: Era el nombre que te iba a dar justamente. Sí.
2: Entonces creo que tenías, si quieres sumar incluso a Enzo Fernández.
3: Me gustó el mundial de Boadi también, de Marruecos. Pero se fue pronto, claro.
2: Se fue pronto y se fue apagando.
3: Tuvo un buen inicio, fue figura contra Brasil y luego fue bajando. Me gustó el mundial de Puerta también, el volante colombiano.
2: Buen mundial, sí.
3: Pero claro, son jugadores que se quedaron en rondas anteriores, siempre llegar hasta el final.
2: Tal vez si hacemos un 11 de las revelaciones, nos podemos quedar con Puerta, nos podemos quedar con esos nombres que se fueron algo pronto, pero que no los teníamos haciendo un mundial tan interesante desde el trabajo. Y coincido que lo de Puerta, lo de Daniel Muñoz ha sido muy positivo en la Copa del Mundo. No creo que les alcanza para meterse en este 11, uh-huh. pero sí los podemos tener como opciones. Nos quedamos con
3: Dani Olmo. Sí.
2: Y está Jude Bellingham.
3: Sí, creo que merecido, sí.
2: Por lo que hizo y sobre todo por cómo fue creciendo, cuando se fue apagando Kane, fue apareciendo Jude Bellingham uh-huh. y marcó goles importantes y goles, la verdad, de muy linda factura también. Así que Jude Bellingham, lo confirmamos en el 11 ideal, para nosotros sí debe estar. Es el mediocampista más goleador aparte del torneo.
3: Claro.
2: Es un mediocampista un poco raro porque no es tan importante desde el juego, pero es muy goleador. Tiene mucha llegada.
3: Claro, en fases decisivas, ¿no? Con México 2 goles, aparece en el partido ante Noruega y marca 2, entra al cambio en el tercer puesto y marca un golazo. Creo que sí, fue de menos a más del mundial de Jude Bellingham, sobre todo en esa función más de acompañante de Kane. Creo que no hay duda de que puede estar en el 11, sí.
2: Luego hay que ponerlo no como delantero necesariamente, tal vez como un mediocampista más, algo más retrasado, a Messi.
3: Claro.
2: Marca una gran cantidad de goles, asiste. Por el mundial, te digo, Messi, si Argentina ganaba el mundial, iba a ser el mejor jugador del torneo nuevamente.
3: Iba a ser Balón de Oro, sí.
2: Así que creo que tampoco podemos discutir que Messi esté en el 11.
3: No. 8 goles en 8 partidos, 4 asistencias. Intervino en 12 de 19 goles de Argentina. Si bien se apagó en la final, que no la juega bien, pero el registro de Messi es muy bueno. Es muy bueno en el Mundial, entonces creo que no se discute allí. Coincido contigo, claro. Creo que el Balón de Oro dependía de la selección que salga campeona.
2: Sí.
3: Estaba Rodri por España, Messi por Argentina. Si salía campeón Argentina, obviamente iba con Messi el trofeo, pero se lo quedó Rodri. No hay discusión de que Messi tiene que estar en el 11.
2: Y creo que Messi se apaga también en la final porque colectivamente Argentina ya no logra arroparlo.
3: Claro.
2: Messi brilla en todo el Mundial porque Argentina juega para Messi y le da ese contexto en el que Messi puede brillar. En la final, el que termina dominando es España y eso también genera que Messi quede muy
3: desconectado.
2: Muy distante del juego, sí, muy desconectado. Entonces,
3: sí. Creo que la final en Argentina el único que se salva es el Dibu Martínez. Y quizás Tagliafico, que lo marcó muy de cerca a Lamine Yamal. Pero luego colectivamente Argentina jugó mal esa final y obviamente siempre al que van a observar es a la estrella. Messi no hace una buena final, pero es de todo el equipo y por eso no luce. Pero creo que eso no lo saca, porque aparte tampoco ha habido otro jugador con esos registros. Es el segundo jugador de mejores registros tras Mbappé. Entonces no tendría sentido discutir su presencia en el 11, creo que es más que merecido.
2: Otro nombre, para seguir repasando, Kylian Mbappé.
3: Sin duda. Francia era campeón, era Balón de Oro.
2: Que si Francia era campeón, era Balón de Oro y que además se va... Yo pensé que no iba a pasar con récord, quitándole el máximo goleador en la historia de los mundiales a Messi en el último fin de semana del mundial. Yo pensé que le iba a durar al menos 4 añitos a Messi el récord, pero Mbappé dijo, muchachos, no, yo ya me quiero quedar con el récord. Así que se va manteniendo el promedio de un gol por partido en Copas del Mundo, que es una barbaridad.
3: Sí, 10 goles en 8 partidos. Es tremendo lo de Kylian Mbappé, superando sus propios registros. no le alcanzó para ser campeón del mundo, perdió esa semifinal con España, pero ha sido un mundial tremendo. El de Mbappé, merecidamente en el 11.
2: No le alcanzó tampoco para igualar el récord de Gerd Müller, ¿no? Que es el que tiene la mayor cantidad de goles anotados en una misma Copa del Mundo. 13 goles, si no me equivoco, sí. Estoy diciendo de memoria. Así que bueno, eso le puede servir a Mbappé de motivación.
3: Claro, botas de oro al hilo.
2: Sí.
3: Fue bota de oro en Qatar, bota de oro ahora en 2026.
2: ¿En Rusia quién fue?
3: Fue Kane, Harry Kane.
2: Harry Kane.
3: Sí, Mbappé no hizo muchos goles en ese mundial. Hizo
2: 3 o 4. Sí, llega muy jovencito también, claro, pero marcó goles mundial importantes. Te marca ese golazo a Francia, Argentina.
3: Argentina le hace un doblete.
2: Sí. Así que Kylian Mbappé, no hay por dónde discutirlo. Y Erling Haaland.
3: Sí, también no hay duda.
2: Gran mundial de Haaland. También se va en cuartos de final. Erling Haaland, pero para hacer su primer torneo a nivel de selecciones, su primer mundial, qué forma de demostrar esa jerarquía que ya ha demostrado cada fin de semana en el Manchester City. Y qué linda historia ha sido la de Noruega en esta Copa del Mundo, ¿no? Encabezada por Haaland, pero también gracias a su gente, a ese color que le dieron al mundial, con su forma de animar, con lo que representaba para Noruega volver después de tantos años, y que ni siquiera el propio Haaland, no es que no haya podido jugar, es que ni siquiera había visto a su país en un mundial.
3: Claro, no había nacido.
2: No había nacido, entonces, qué forma de regresar Noruega y qué forma de presentarse Haaland en este tipo de torneos, indiscutible. Se nos queda fuera.
3: Podría estar en disputa Kane, pero claro, Kane se apaga. Vinicius creo que hizo un buen mundial, fue el mejor de Brasil.
2: Sí.
3: Pudo haber estado también allí peleando una posibilidad en el 11.
2: Sí, algunos de los que se nos van quedando fuera, que han hecho un buen mundial. Y del otro lado, decepciones.
3: Decepciones, a ver. Arquero de decepción para mí, Neuer.
2: Neuer.
3: Sí.
2: Sí, sí, sí. Puedo estar de acuerdo. Tenía, bueno, ya temas físicos en la previa, pero luego no ha sido un buen mundial de Neuer. No tuvo una intervención clave como para salvar a Alemania en algún momento. Coincido contigo en que la decepción puede ser Neuer. ¿Lateral derecho?
3: Lateral derecho, decepción. No sé si Hakimi estuvo en un gran mundial.
2: Hakimi. Yo no creo que haya hecho un mal mundial Hakimi. Tal vez no cumplió con las expectativas.
3: Pero sabes, a quien lo vi muy bajo y es responsable de goles importantes, Nahuel Molina. Que le comen la espalda en el partido ante Inglaterra. Y Nico Williams le gana la espalda también en la final con España. Pero no sé si había tanta expectativa
2: con Nahuel decir, Molina. No sé si me esperaba mucho de Nahuel Molina igualmente.
3: Uh-huh.
2: Sí, creo que en el lateral derecho no hay una decepción tan importante. Repasando las alineaciones en general, no sé qué lateral derecho decepcionó. Creo que en los centrales puede llegar a ser incluso más fácil la tarea de elegir las decepciones. Yo en el lateral izquierdo tengo elegido mi nombre y me duele, pero tengo que poner a Piero Hincapié.
3: Sí, y coincidimos. Sí, lamentablemente sí. Y creo que no va a ser el único ecuatoriano en el 11 de excepción, pero sí, la verdad que lo de Hincapié, incluso en los registros, creo que era el lateral que peores centros había enviado, ¿no? Había un registro sí, en donde estaba y Ener era el delantero de más goles fallados, pero sí, lamentablemente hay que ponerlo a Piero.
2: De lateral derecho, ¿sabes a qué nombre voy a sugerir? A Jules Koundé.
3: Koundé.
2: No me gustó el Mundial de Koundé, creo que fue el defensa más flojo que tuvo Francia.
3: Sí, Kimmich también creo que no estuvo en... Bueno, que no juega él de lateral en su club, claro, ¿no? Acá lo pusieron. Pero bueno, Kimmich creo que tuvo un poco más de coraje que sus compañeros en Alemania.
2: Sí.
3: Puede ser Koundé. Podemos quedarnos con Koundé.
2: Sí, creo que puede ser Koundé. En los defensores centrales, yo iba a sugerir a Antonio Rüdiger.
3: Sí, lo hizo muy mal.
2: No me gustó el...
3: Tuvo que jugar por la lesión de Klosterberg.
2: Sí, juega por lesión y luego no da la talla. En...
3: Magalhães, ¿te parece? O Van Dijk.
2: Te iba a decir Van Dijk.
3: Van Dijk.
2: Te iba a decir Van
3: Dijk. Que sorpresivamente estuvo nominado para el 11 ideal.
2: No me pareció que haya sido un gran mundial de Van Dijk.
3: No. Creo que le hay que ponerlo.
2: Tenía que liderar a Países Bajos y no lo supo hacer.
3: Uh-huh.
2: Así que sería Koundé, Van Dijk, el otro,
3: Rüdiger.
2: Que lo dijimos de Rüdiger.
3: Y Piero Hincapié. En el arco Neuer.
2: En el arco Neuer.
3: Al medio.
2: Al medio.
3: Y allí va a haber otro ecuatoriano.
2: Ahí va a haber otro ecuatoriano.
3: Moisés Caicedo.
2: Moisés Caicedo, sí. Otra decepción de la Copa del Mundo. Tenía que liderar a Ecuador y no lo supo hacer. No lo pudo hacer. No sabemos la razón exacta, si por un tema físico o no, pero pero Moisés Caicedo creo que terminó debiendo.
3: Sí, decepcionante. Una pena por él, ¿no? Por él en el Mundial consagratorio, siendo el capitán y todo, pero muy por debajo de la expectativa. Y creo que merecidamente en el 11 de decepción Moisés Caicedo.
2: Acá puedo sumar, si te parece, hacemos un 4-3-3.
3: Sí, podemos poner un par de volantes que no estuvieron a la altura.
2: Tengo varios nombres. Tengo tres y hay que descartar uno. Igual tú puedes sumar al que quieras. Uh-huh. Fede Valverde, Vitinha y Joao Neves.
3: Sí, va lo de Valverde, decepcionante, total. Y entre Vitinha y Joao Neves, creo que más decepcionante fue lo de Vitinha. Bueno, Joao Neves, por último, marcó un gol. Y lo hizo en el partido ante Congo. Un gol de cabeza. Pero Vitinha venía siendo el mejor volante del mundo en las dos últimas temporadas. Y junto con Portugal hicieron un Mundial decepcionante. Así que me quedo con Fede Valverde y con Vitinha. Más Moisés Caicedo.
2: Bien, perfecto. Así que coincido con Vitinha, coincido con Moisés Caicedo, coincido, con Fede Valverde. Nos quedamos con esos nombres en el medio, en el triángulo del medio. Extremos y delantero. Luis Díaz.
3: Lucho Díaz.
2: Me parece que decepcionó.
3: Sí.
2: No terminó liderando a la selección colombiana.
3: No sé si de Neymar se esperaba mucho como para ponerlo en el 11.
2: Es que llegaba tan tocado.
3: Y aparte jugó poquito, casi nada.
2: Sí.
3: No sé si cabe allí decir decepción. Para mí es lo que se esperaba de Neymar. Que juegue poco y lo poco que juegue no marque tanta distancia.
2: Sí, yo creo que no lo pondría Neymar.
3: No lo pondría.
2: Yo creo que no lo pondría Neymar. ¿Qué otro extremo, qué otro delantero podemos ir sumando? Digo, Cristiano puede estar,
3: sí. Rafinha se lesiona. Muy pronto en el Mundial, pero había expectativa con él también.
2: Sí. Rafinha puede ser otro nombre. Rafinha. Luis Díaz, Cristiano. ¿Qué otro nombre podemos sumar? Bueno, hay varios extremos de Alemania que tampoco hacen un buen Mundial. Es que Alemania, claro, en general, sí, no lo hace bien.
3: Claro, Musiala, tal vez. Sané no jugó un buen Mundial.
2: Florian Wirtz no jugó un buen Mundial. Claro. Es decir, Alemania podemos poner a todos prácticamente. Uh-huh. Pese a llegar a 16avos de final. Pero si tenemos que quedarnos con tres.
3: Yo pondría a Lucho Díaz.
2: Yo pondría a Luis Díaz, coincido con
3: a Rafinha. Y lamentablemente a Cristiano.
2: Yo voy a poner a Cristiano. Voy a poner a Luis Díaz. Y otro extremo que sabes que podríamos colocar es a Semenyo.
3: De Ghana. Sí, que venía de buena temporada con el City.
2: Sí, una cantidad de plata importante. Puso el City, había tenido una buena temporada en la Premier. Y tampoco hizo mucho. Así que mira, coincidiendo contigo en que tal vez Rafinha no sería el nombre, el perfil ideal por la lesión que sufrió. Sí creo que podríamos poner a Antonio Semenyo que con Ghana hizo poco nada. Hay nombres también como el de Heung-Min Son, que
3: sí,
2: ya llegaba en otro momento también, que bueno, se le puede comparar con Cristiano en ciertas cosas, que tampoco ha cumplido con las expectativas, y así hay algunos nombres más, pero...
3: Arda Güler,
2: con la selección de Turquía también. Claro,
3: muy bajo el rendimiento.
2: Como equipo, una de las mayores decepciones, lo de Turquía.
3: Sí, fue decepcionante.
2: Así que, bien, ahí saldría entonces nuestro 11.
3: Mané, tal vez. Mané, desesperado.
2: También con la selección de Senegal.
3: Que no llegaba físicamente bien, pero bueno, tampoco terminó marcando distancias.
2: Sí, es verdad, es otro nombre. No sería así. Neuer en el arco. Uh-huh. Por derecha, Koundé. Los centrales serían Antonio Rüdiger junto a Virgil van Dijk. Por izquierda, Piero Hincapié. En el medio, Vitinha, Moisés Caicedo y Fede Valverde. Por izquierda, Luis Díaz. En punta, Cristiano. Y por derecha, ¿con quién nos quedamos?
3: Quedamos con Semenyo, sí. Bien. Porque Rafinha tuvo esa lesión que de todas maneras pues sería injusto, ¿no? Capaz si jugaba los siguientes partidos, alzaba el nivel.
2: Sí. Entonces, y por edad también, porque Semenyo está en su plenitud en este momento, así que creo que sí es más decepcionante lo del extremo del City. El 11 decepción. Y lo que no ha decepcionado de momento Jean Paul, yéndonos rápido al mercado de fichajes, es que tenemos un nuevo ecuatoriano en la Premier. Uh-huh. Vuelve al Hull City, Óscar Zambrano.
3: Sí, luego de un paso en el fútbol de Eslovenia, que pudo haber estado Zambrano, creo que peleó hasta el último el tema de poder ir al Mundial, era una opción, pero vuelve al Hull City y veremos cómo le termina yendo. Vuelve a la Premier, ¿no? Equipo recién ascendido, hace, ¿no? hace no mucho, y creo que eso puede ser bueno para Zambrano, tener esa oportunidad y ya consolidarse, ¿no? Consolidarse, es joven, todavía tiene 22 años, ya sabemos los problemas que él tuvo con las suspensiones y todo, pero se le presenta una nueva oportunidad a uno de los valores que consideramos importantes para la selección ecuatoriana.
2: Sí, sí, sí, un hombre interesante que va a llegar a la Premier. Vamos a tener entonces de forma confirmada ya a Zambrano, a Moisés, a Piero, a Nilsson, cuatro ecuatorianos en la Premier. Vamos claro. A ver qué pasa con Pedro Vite. Se ha hablado mucho de Aston Villa, como también se está hablando en Aston Villa de Pervis Estupiñán.
3: Pervis Estupiñán, sí, que sería el elegido por Unai Emery. Aston Villa que vendió a Lucas Digne al PSG y entonces busca un lateral. Emery lo conoce del Villarreal. Le fue bien a Pervis con Emery en el Villarreal.
2: Sí, lo conoce bien.
3: Entonces es uno de los nombres que le habría pedido.
2: Y yo creo que a Pervis le puede venir bien, más allá de que en el Milan ha cambiado de entrenador. Creo sí. Que es justamente eso lo que está generando que el fichaje se dilate. Porque lo quiere ver Rubén Amorim.
3: Claro, quiere ver para descartarlo o dejarlo. Yo creo que debería volver Pervis a la Premier.
2: Yo también.
3: Es el lugar donde mejor le fue. Y si no es la Premier, a la Liga. Creo que son los lugares donde mejor se acopló.
2: Sí, sí, yo creo que me iría del Milan, la verdad. Pero vamos a ver.
3: Pues jugaría Champions con el Aston Villa.
2: Jugaría Champions con el Aston Villa. Es un proyecto sólido con un entrenador que tiene una espalda muy bien ganada en el equipo. Así que yo coincido contigo. Yo si fuera Pervis, y bueno, de hecho Pervis ya ha aceptado la oferta de
3: claro,
2: la oferta contractual.
3: El tema es entre clubes ahora.
2: Exactamente, y ahí lo que se señala desde Italia sobre todo es que el Milan no termina de dar el ok final a la espera de que Rubén Amorim pueda evaluar si quiere desprenderse o no de un Pervis Estupiñán que saldría por aproximadamente 15 millones de euros. Del Milan, es decir, no sería un negocio tan malo para un Milan que lo compró por 17 el año pasado.
3: Claro, y aparte no tuvo una buena temporada, ha bajado el valor, no tuvo un buen mundial tampoco Pervis. Creo que sería una oferta que medianamente coparía las expectativas.
2: Sí, sí, sí, yo creo que a todas las partes les
3: conviene.
2: Les puede venir bastante bien. Así que vamos a ver qué pasa con el futuro de Pervis Estupiñán, con una posible transferencia. Y de Pedro Vite, que se habló mucho en un momento. Como que se ha ido apagando todo.
3: Sí, se habló con fuerza por el buen mundial que tuvo Vite, que yo creo que ya la Liga Mexicana le queda pequeña, pero no se ha terminado de confirmar absolutamente nada. Ojalá, sería muy bueno para él, ¿no? El Aston Villa que se ha movido mucho en este mercado de fichajes, creo que sería interesante verlo a Pedro Vite ya en una competencia de mayor nivel. Creo que está para dar el salto y si es Inglaterra, pues mucho mejor. Aparte, hay que decirlo también por una cuestión de edad, Vite tiene 24 años. Entonces, el salto a Europa es ahora o si no, yo creo que en un par de temporadas ya no sé si tanto, ¿no? Es
2: se más, va a ir complicando.
3: Claro, con 24 que te ficho en equipo de Inglaterra es porque las cosas las has hecho muy bien. Hemos visto ahora los equipos fichan jóvenes.
2: Sí.
3: 17 años, 18 años. No es tan normal ver a un jugador de 24 años que nunca jugó en Europa. Entonces, creo que la oportunidad para Vite es ahora y creo que tiene también con qué sostener esa opción, si no es de Aston Villa y es de otro lado por el gran mundial que tuvo.
2: Otro nombre que parece que de momento no está tan activo en el mercado es Yoel Ordóñez.
3: Sí, se habló mucho de él al cierre de la temporada, ¿no?
2: Sí, se había vinculado a la Juve, al Inter, al Chelsea.
3: Pero
2: nada se termina de cerrar, nada termina de avanzar y... Y Yoel Ordóñez va a arrancar la temporada con el Brujas otra vez.
3: Claro, tendrá que presentarse a la pretemporada en pocos días y ver si en el camino aparece algo. No fue tampoco un grandísimo mundial de Yoel Ordóñez.
2: Es que el mundial de Ecuador a la final lleva claro, eso.
3: Son pocos los que hicieron un gran mundial. Sí. Uno de ellos, Vite.
2: Yo eso. Creo que si llegabas a unos ya mínimamente octavos de final te veían de otra forma.
3: Claro, como selección, el valor era también. Otro.
2: Te generaba que los jugadores sean mejor valorados.
3: Ahí es un poco allí el dilema para Brujas, que tuvo la oportunidad de venderlo. No lo quiso vender esperando el Mundial, porque entendía a la Brujas que Ordóñez en el Mundial iba a incrementar su valor. Y resulta que...
2: No sé si lo incrementó, no creo que haya bajado tampoco el claro. Precio de Yoel Ordóñez, pero no se duplicó como pudo haber pasado.
3: Claro, y hay que ver si esas ofertas que tuvo el Brujas se repiten ahora. Porque las cosas cambian en Europa, ¿no? En pocos meses... Pueden llegar a ver otras situaciones, pero habrá que estar expectante, ¿no? El tema en Europa recién se empieza a mover ahora el mercado, luego del Mundial.
2: Sí, y vamos a ver qué pasa. ¿Cómo va su Barça?
3: Bien, ha hecho un par de fichajes. El día jueves anunció a Karim Adeyemi, el extremo alemán, que no fue al Mundial. que estaba jugando en el Borussia Dortmund, y antes del Mundial ya fichó a Anthony Gordon también por una cifra importante. Expectante a la novela de Julián Álvarez, ver qué es lo que terminan decidiendo. Del Atlético de Madrid no hay intención de venderlo, si no es por la cláusula de 500 millones de euros. Y ahí está un poco el tema de la novela, ¿no? Se cierra, no se cierra. Se habla también de un interés del PSG por Ferran Torres.
2: Se habla de Aymeric Laporte también.
3: De Laporte, sí, que sería el central que el Barça podría fichar. Y que podría salirle barato, ¿no? Menos de 15 millones, hablan la cláusula en el Atlético Bilbao. Y por esa gran pareja que formó con Cubarsí, sería un hombre que el Barça podría apostar también para reforzar la defensa. Me sorprende, sí, que el Barça haya invertido en extremos.
2: Sí.
3: Dos extremos, cuando su prioridad está en la defensa y en el 9.
2: Es verdad. Y el tema, a ver, son 15 millones, pero por un jugador de 32 años.
3: Claro.
2: Y fichaje a lo Íñigo Martínez hace un par de temporadas.
3: Pero le salió bien
2: lo que intentaría hacer el Barça si termina fichando nuevamente a Aymeric Laporte. Pero vamos a ver, el Madrid enfocado en Rodri, en si se lanza o no se lanza por el mediocampista español. Vamos a ver.
3: Sí, qué solo puede... Enzo Fernández, pero parece que ya no.
2: Parece que la prioridad tras lo que ha pasado en la Copa del Mundo es el tema de ver la factibilidad de un fichaje de Rodri, pero vamos a ver si le termina cuadrando al Madrid. Abramos el espacio publicitario, que se nos acaba el tiempo. 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
2: Bien, señor Milhouse, ha sido un gustazo, un placer retornar.
3: Sí, muchas gracias a ustedes por estar pendientes. Ha vuelto Fútbol Sin Fronteras, ya habitualmente los estaremos acompañando cada sábado y a la expectativa, ¿no?, de lo que se vienen ya con las principales ligas de Europa y los movimientos de mercado.
2: Así es, nosotros vamos retornando a la normalidad, gracias al señor John Hidrobo que ha estado en los controles hoy. Nos despedimos, estén bien y nos vemos la próxima semana. Chau, chau.
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10: Hola, hola Ecuador, bienvenidos a las 8 más 8, el conteo oficial de Radioactiva con las 16 canciones más importantes de la semana. Soy Pao Reino y te acompaño en esta nueva edición de las 8 más 8 durante los próximos 120 minutos. Con lo mejor del mundo de la música, los estrenos más relevantes, tendencias, noticias y por supuesto las canciones que están dominando todas las plataformas. Recuerda que este programa se transmite todos los sábados a las 10 de la mañana con reprise, el domingo a las 6 a.m. y el lunes a las 8 p.m. Nos escuchas en Cuenca por 88.5 FM y en Guayaquil por 103.3 FM. En el episodio de hoy, lo nuevo de Cat's Eye, Gracie Abrams, U2 y Martin Garrix, y mucho más. No solo te enterarás de las mejores canciones de Radioactiva, sino también de las mejores a nivel mundial. La número uno del Reino Unido, de Estados Unidos, de Canadá y de las diferentes plataformas de música. El Paseo de la Fama de Hollywood ya eligió a quienes tendrán su estrella en 2027. Te cuento todo. sobre esto y más. Así que prepárate para escuchar el ranking oficial de Radio Activa, la cuenta regresiva por las 16 canciones más importantes de la semana. Así que sube el volumen porque arrancamos recordando cómo quedó el top 5 de nuestra lista la semana anterior.
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10: En el casillero 5 estuvo Taylor Swift con I Knew It, I Knew You. Choosing Texas de Ella Langley fue la número 4. He's choosing Texas, I can tell. Bring Your Love de Madonna y Sabrina Carpenter en el casillero 3. La vicecampeona de la semana anterior fue Die Die de Shakira y Burna Boy. Y la mejor canción de la semana anterior fue Hate That I Made You Love Me de Ariana Grande.
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14: Es la número 16.
10: Empezamos este recorrido en el casillero 16. Al que desciende en su semana número 28, Bruno Mars, con I Just Might. Y Bruno arrasó el pasado 10 de julio en el Estadio Metropolitano de Madrid después de 8 años sin actuar en España. Después te cuento todo sobre su Romantic Tour. Primero escuchemos la número 16 de las 8 más

Bruno Mars está en medio de su The Romantic Tour, una fiesta ochentera con el funk como protagonista, pero también con el baile como elemento indispensable y una banda en directo que hizo bailar y emocionarse a los más de 60.000 espectadores en España el pasado 10 de julio. El setlist incluye casi todas las canciones del último disco del artista, The Romantic, y un fragmento dedicado exclusivamente a canciones de su proyecto junto a Silk Sonic, aunque tampoco faltan los éxitos que han formado parte de su trayectoria, como Mary You, Locked Out of Heaven, Uptown Funk, Treasure, Leave the Door Open, Die with a Smile, It Will Rain, Talking to the Moon y todos sus éxitos. Recordemos, Locked Out of Heaven de Bruno Mars.

0: es la número 15.
1: En el casillero 15, Aria Vega con Chévere, la cantautora barranquillera que se consolida como la gran promesa de la música latina tras el éxito global de Chévere. Tras posicionarse en lo más alto de las listas de éxitos en Colombia con este tema su posterior remix junto a Ryan Castro, la artista caribeña ha captado la atención internacional de la industria musical.

Tras su destacada presentación en el Carnaval de Barranquilla, la ejecutiva internacional Rebeca León la incorporó a su prestigioso sello y agencia de manejo Lionfish Entertainment. Además, la cantante continúa expandiendo su propuesta musical con el estreno de Tototó, un sencillo que refuerza el camino artístico que viene desarrollando desde sus primeros lanzamientos. Con una fusión de sonidos afrocaribeños, música urbana y la energía característica de la costa colombiana, la artista vuelve a poner en primer plano una identidad que busca representar la riqueza cultural del Caribe desde una mirada actual. Dime que esto es lo más real de tu hijueputa vida. Aria Vega con Chévere llega hoy a las 8 más 8 al casillero número 15.

0: Esa fue la número 15 de las 8 más 8, chévere de Aria Vega, en su semana número 16 en nuestro chart. Y ahora vamos a un corte, pero no te muevas porque regresamos con lo nuevo de U2 y Martin Garrix. Cat's Eye. Y mucho más. Quédate ahí, ya regresamos.
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4: Volvemos del corte y antes de continuar con el casillero 14, te recuerdo los temas que ya revisamos de nuestro top 16 en el bloque anterior. En el casillero 16 estuvo Bruno Mars con I Just Might. Y en el casillero 15, Aria Vega con Chévere.

0: En el casillero 14, Sarah Larson con Midnight Sun. El regreso de Sarah Larson en 2026 tiene todo: viralidad, estrategia y timing. La cantante, que alguna vez dominó los rankings con éxitos globales, encontró un inesperado meme de TikTok, el impulso perfecto para volver al centro de la conversación digital. En 2024, TikTok viralizó Symphony con imágenes de delfines generadas por inteligencia artificial. Sarah Larson no ignoró el fenómeno y, al contrario, lo integró a su estética, sus shows y su presencia en redes sociales. Ese movimiento terminó siendo clave para su reposicionamiento digital y cultural, especialmente entre nuevas audiencias que comenzaron a consumir nuevamente su catálogo musical. Su reinvención estética impulsó su nueva era con Midnight Sun, que hoy llega al casillero 14 de las 8 más 8.
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1: El grupo femenino multinacional Cat's Eye lanzó el viernes Animal. Compuesta por Ed Sheeran, que la coescribió con Johnny McDade, miembro y productor de Snow Patrol, Blake Slatting, productor ganador del premio Grammy, y el compositor Omer Fedi, entre cuyos trabajos se incluyen numerosos éxitos internacionales. Cat's Eye debutó en Estados Unidos en 2024 y desde ahí el grupo se ha presentado en importantes festivales de música como el Lollapalooza y Coachella. En mayo, Cat's Eye ganó 3 premios en los American Music Awards, incluyendo el de Artista Revelación del Año, tras haber recibido 2 nominaciones en la edición número 68 de los premios Grammy en febrero. Animal se incluirá en el tercer EP de Cat's Eye, Wild, cuyo lanzamiento está previsto para el 14 de agosto. En las 8 más 8 les presento lo nuevo de tu música con Cat's Eye, esto es Animal.

0: número 1. 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Es la número 13.
1: Al casillero 13 llega Summer con My Body Isn't Ready. Que Summer es una de las grandes estrellas revelación del último año queda claro con solo mirar las listas globales de éxitos, donde el artista neoyorquino coloca hasta 4 canciones en el top 200. Aunque el público no se cansa de We Never Dated, su último álbum, también sus lanzamientos más recientes han funcionado de maravilla, especialmente Homegrecker. Mientras que My Body Isn't Ready empieza a consolidarse y continúa en listas casi un mes después de su estreno. My Body Isn't Ready es otro éxito pop rock firmado por Summer, marcado por su fuerza melódica y una instrumentación nostálgica que permite recordarnos la época del final de los 90 y principios de los 2000. El estribillo alude de forma directa a la inseguridad con el propio cuerpo. Me gustas, pero mi cuerpo no está preparado. Te deseo, pero el espejo no me deja. Intento ser la persona que esperas que sea, pero no estoy preparado. Summer firma así un himno sobre la dismorfia corporal y la autoestima que conectará con cualquiera que alguna vez se haya sentido incómodo en su propia piel. La número 13 de las 8 más 8.

0: Eso fue My Body Isn't Ready de Somber, la número 13 de las 8 más 8.
1: Es la número 12.
0: Y en el casillero 12, Teddy Swims con Mr. Know It All. En su sexta semana en nuestro chart, llega al casillero 12.

0: Esa fue Mr. Know It All de Teddy Swims, la número 12 de las 8 más 8.
1: Número 11.
0: Y en el casillero 11, esta semana, antes que el tiempo se vaya de Fonseca y Juanes, hoy cumple 13 semanas en nuestro chart. Y desciende del casillero 10 al 11, antes que el tiempo se vaya. 2, 3.

0: antes que el tiempo se vaya de Fonseca y Juanes. En el casillero número 11 de esta semana.
1: Antes que el tiempo se vaya.
2: Es la número 10.
0: Y así llegamos al top 10 de las 8 más 8 en el casillero 10. Lo poco que yo quiero de Morat y Silvestre Dangond.

El exitoso sencillo colaborativo entre la banda colombiana Morat y la estrella del vallenato Silvestre Dangond, lanzado el pasado 14 de mayo del 2026. La canción une el distintivo pop rock con la gran intensidad narrativa del vallenato. Funciona como el primer adelanto oficial del esperado álbum de Morat titulado Ya es mañana parte 2. Lo poco que yo quiero hoy llega al top 10 de las 8 más 8.

0: Lo poco que yo quiero es que me quieras, dice Morat y Silvestre Dangond, que hoy llegan al top 10 de las 8 más 8. Vamos a un corte, pero no te vayas porque volvemos con más música, las 9 mejores canciones de la semana de Radio Activa, lo nuevo de YouTube y Martin Garrix, Caigo y más. Quédate ahí, ya regresamos.
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0: Volvemos del corte y antes de continuar con el casillero número 9, te recuerdo los temas que ya revisamos en nuestro chart en el bloque anterior. En el casillero 16, Bruno Mars con I Just Might. En el 15, Aria Vega con Chévere.
17: 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Ya estamos 3, 15 y pasamos.
0: Sara Larson con Midnight Sun esta semana en el 14. Mientras que Somber con My Body Isn't Ready llega al 13. Y Teddy Swims con Mr. Know It All asciende al 12. Antes que el tiempo se vaya de Fonseca y Juanes cae al 11. Pero en ascenso llega nuestro top 10, Morat con Silvestre Dangond, Lo poco que yo quiero. Y así llegamos al casillero 9 con Alex Warren y Fever Dream.
12: Es la número 9.
0: Alex Warren nos revela más secretos del álbum que lanzará el 28 de agosto. Hace unos días, el estadounidense subía un video diciendo que no aguantaba esperar 6 semanas a que saliera su disco y prometiendo un adelanto muy pronto. Como lo prometido es deuda, 2 días después compartió un pequeño trozo de una canción que se llama Rescuer. Claramente está inspirada en su amor por su esposa y la historia de cómo ella le rescató del sufrimiento. Cómo creyó en él y le quiso a pesar de todo, y de cómo ahora ella es su esposa. También nos decía que este tema saldría antes que el álbum. Rescuer sale el 7 de agosto. Esta canción pertenece al disco que va a sacar este 28 de agosto, que se llama Wild Child. El motivo por el que Warren eligió este título no es por temas comerciales o de marketing, sino porque era el apodo que le puso su padre cuando era pequeño. Este falleció cuando Alex tenía unos 9 años y tiempo después falleció también su madre, así que se quedó huérfano muy pequeño. Y esto no fue todo, porque además estuvo viviendo en su coche durante mucho tiempo. Alex Warren tiene una historia inspiradora que contar. Y Fever Dream hoy llega al casillero número 9 de las 8 más 8.

0: Fever Dream en el casillero número 9 de las 8 más 8.
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0: Llegamos a la mitad del recorrido, a las 8 mejores de las 8 más 8, con Olivia Rodrigo y Drop Dead. Drop Dead fue lanzada el 4 de abril de este año como el primer sencillo de su tercer álbum, You Seem Pretty Sad for a Girl So in Love, publicado el pasado 12 de junio. La expresión Drop Dead en inglés se utiliza para describir a alguien increíblemente atractivo. La canción relata una primera cita perfecta donde la emoción del enamoramiento se mezcla con el miedo a idealizar una relación que apenas comienza. Olivia explicó que después de varios años escribiendo sobre el desamor, quiso explorar una etapa más feliz de su vida y componer sobre la ilusión de enamorarse sin perder la intensidad emocional que caracteriza sus canciones. Drop Dead hoy cumple 12 semanas en nuestro chart y cae del puesto número 7 al número 8.

0: es la número 7.
1: En el casillero 7, Alejandro Sanz con Yami Sabdi, Cuéntame. La emotiva balada colaborativa entre la cantautora argentina Yami Sabdi y el ícono español Alejandro Sanz. La número 7 de las 8 más 8. Cuéntame.

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1: Gracie Abrams lanzó su nuevo álbum Daughter from Hell el pasado viernes 17 de julio. Si bien las canciones de lanzamiento no dominaron los primeros puestos de las listas de Spotify, tuvieron un desempeño relativamente bueno y Good Reason, el tema principal del día de lanzamiento, logró posicionarse como el mejor debut en las listas de la plataforma tanto en Estados Unidos como a nivel mundial. Hoy es la número uno del playlist de Spotify It's a Hit. El tema habla del dolor y la culpa de romperle el corazón a otra persona. Procesando el momento en el que decides irte de una relación y elegirte a ti misma, a pesar de reconocer que el amor a veces no basta y deseas haber tenido una razón más justa para quedarte. En lo nuevo de tu música, esto es lo nuevo de Gracie Abrams, Good Reason.

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1: El Comité del Paseo de la Fama anunció la lista oficial de los 32 homenajeados para 2027. Cada artista deberá aceptar formalmente el reconocimiento y asistir a la ceremonia para que su estrella sea instalada en el Hollywood Boulevard. Las fechas de las ceremonias aún no están confirmadas, pero en el apartado de televisión, el actor chileno Pedro Pascal fue seleccionado por sus actuaciones. Por su parte, la categoría musical contará con la incorporación de Karol G, quien destaca como la única cantante latina del grupo de homenajeados de esta promoción. Y junto a ella figuran David Guetta, Sia, Lil Wayne, Grandmaster Flash, Mark Shaiman y el fallecido músico country Waylon Jennings. Nos quedamos con David Guetta festejando que tendrá su estrella en el Hollywood Boulevard, el Paseo de la Fama.

Casi una década después de detener su camino por la dolorosa pérdida de Chester Bennington, Linkin Park ha vuelto a posicionarse en lo más alto del rock internacional porque, además de los artistas que te comenté que recibirán su estrella en el Paseo de la Fama, también lo harán las agrupaciones The Smashing Pumpkins y Los Ramones, esta última al cumplirse 50 años de su primer álbum, y Linkin Park.

El 20 de julio de 2017 fallecía Chester Bennington, el carismático vocalista cuya voz conectaba de forma tan profunda con los sentimientos y problemas de millones de jóvenes.

El DJ neerlandés Martin Garrix ha lanzado Fireflies en colaboración con el grupo irlandés de pop rock U2. Una colaboración estrenada en el reciente festival Tomorrowland de Bélgica, con la aparición sorpresa de The Edge, guitarrista de dicha banda. Fruto de una colaboración con U2 que se ha gestado durante años y nacida de una amistad genuina, la canción combina la energía electrónica de Martin con la inconfundible capacidad narrativa de Bono. El tema es la pieza central del próximo álbum de Martin Garrix, Marty.

tres años de trabajo, Fireflies nació de notas de voz y videollamadas entre Martin Garrix y Bono que comenzaron en 2020. Te dejo aquí con lo nuevo de tu música, U2 y Martin Garrix.

Eso fue lo nuevo de Martin Garrix con U2, Fireflies. Un saludo muy especial para Majo Parra. Amiga, gracias por escuchar las 8 más 8. Vamos ahora a una pausa, pero quédate porque regresamos con la parte más fuerte del conteo. Volvemos con las 6 mejores de las 8 más 8. Quédate ahí. Ya regresamos.

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9: Regresamos del corte y seguimos con el top 16 de Radioactiva aquí en Las 8 más 8. Te recuerdo los temas que ya pasaron por nuestro conteo regresivo en el casillero 16. Bruno Mars con I Just Might. Cae al 15 Aria Vega con Chévere. Mientras que Sara Larson está en ascenso con Midnight Sun en el 14. También en ascenso Somber con My Body Isn't Ready, hoy en el 13. Teddy Swims con Mr. Know It All en el casillero 12. Desciende al 11 Fonseca con Juanes antes que el tiempo se vaya. Pero llega al top 10 Morat con Silvestre Dangond, Lo poco que yo quiero. Y en el 9 Fever Dream de Alex Warren. Cae al puesto número 8 Olivia Rodrigo con Drop Dead. Y en el 7, en ascenso, Alejandro Sanz con Yami Sabdi, Cuéntame.
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9: Y así llegamos al casillero número 6.
11: Número 6.
9: Con Madonna y Sabrina Carpenter, Bring Your Love. Esta canción hoy cumple 9 semanas en nuestro chart. La semana anterior estuve en el casillero número 3. Su pico ha sido el casillero número 2 y hoy desciende hasta el puesto 6. Bring Your Love, Madonna y Sabrina Carpenter.

0: Esta fue la número 6 de las 8 más 8, Bring Your Love, Sabrina Carpenter y Madonna.
1: Madonna, I got something I want to talk about.
2: Es la número 5.
0: En el casillero 5, Stupid Song de Olivia Rodrigo, la número 2 del Official Singles Chart del Reino Unido. Olivia lanzó Stupid Song el 12 de junio como parte de su tercer álbum de estudio Using Pretty Sad for a Girl So In Love. A diferencia de muchas canciones de Olivia sobre desamor, Stupid Song habla del momento en que alguien se enamora tan profundamente que siente que ninguna canción de amor es suficiente para describir lo que está viviendo. De ahí viene Stupid Song, la número 5 de las 8 más 8. New York City.

0: Es la número 4.
1: Al casillero número 4 llegamos con la número 2 del Billboard Hot 100. Un tema que hoy cumple 7 semanas en nuestra lista y que la semana anterior fue la número 5. Hoy, Taylor Swift con I Knew It, I Knew You asciende al casillero 4 de las 8 más 8.

0: I Knew It, I Knew You, la número 4 de las 8 más 8 y la número 2 del Billboard Hot 100. Y ahora es momento de presentarles la número 1 en el Top 50 de Spotify Reino Unido y la número 1 del Official Singles Chart del Reino Unido también.
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0: El UK Singles Chart, el top 40 que actualiza su ranking todos los viernes, le dio el trono esta semana a Rain Me In de Sam Fender y Olivia Dean. 18 semanas en la cima. El tema habla de la parálisis de alguien que extraña desesperadamente un amor, pero que está demasiado roto o asustado para regresar y recuperarlo, prefiriendo mantenerse en un estado de escape constante, escondiéndose detrás de un no me controles. Don't rein me in. La número 1 del Reino Unido.

0: Rein Me In, la número uno del Reino Unido. Un éxito extra en las 8 más 8, antes de presentarles el podio de Radioactiva.
1: Es la número 3.
0: Al casillero número 3 llega la número 1 del Billboard Hot 100, la número 1 del Top 50 de Spotify Canadá y Estados Unidos. 11 semanas en el chart. Hoy asciende un casillero, Choosing Texas, de Ella Langley, la número 3 de las 8 más 8.

0: Choosing Texas de Ella Langley, la número 3 de las 8 más 8. Y es momento de presentarles a la vicecampeona.
1: Es la número 2.
0: La número 1 del Worldwide Apple Music Songs Chart. Y del Top 50 Global de Spotify. La número 2 del Official Big Top 40 del Reino Unido. Y de las 8 más 8 es... Die Die de Shakira y Burna Boy. El histórico primer show de medio tiempo de la final del Mundial 2026 se celebró el pasado domingo 19 de julio durante el partido entre España y Argentina en el MetLife Stadium de Nueva Jersey. El evento fue producido junto a Global Citizen y artísticamente por Chris Martin de Coldplay. Madonna abrió el segmento acompañada por las leyendas del fútbol brasileño Ronaldo y Ronaldinho. BTS presentó una enérgica coreografía de su éxito internacional Dynamite. Justin Bieber tocó la guitarra e interpretó Everything Hallelujah, contagiando su nueva energía de agradecimiento. Y Shakira interpretó el himno oficial Die Die junto al cantante nigeriano Burna Boy. La número 2 de las 8 más 8 en su décima semana en lista. Die.

0: Esa fue la segunda canción más importante de la semana, Die Die de Shakira y Burna Boy. Y así llegamos a la parte final de esta cuenta regresiva por las 16 canciones más importantes de Radioactiva. Ahora sí es momento de presentarles la mejor canción de las 8 más 8, pero antes, un saludo especial para quienes están conectados con Radioactiva. Majo Parra, Carlita Crespo, Belén García, gracias por dejarnos acompañarles durante la mañana. Les recuerdo ahora sí, nuestro top 5. Esta semana en el casillero 5, Olivia Rodrigo con Stupid Song. En el 4, Taylor Swift con I Knew It, I Knew You. Llega al casillero 3, Choosing Texas de Ella Langley. La vicecampeona de esta semana, Die Die de Shakira y Burna Boy. Por lo tanto, la mejor canción de nuestro top 16 es...
1: Esta es la número 1. 1.
0: Ariana Grande con Hate That I Made You Love Me, lanzada el pasado 28 de marzo como uno de los sencillos de su séptimo álbum de estudio, Eternal Sunshine. Brighter Days Ahead. En lugar de dirigirse a una ex Ariana, en esta canción estaría hablándole al público que la idolatra, cuestionando cómo la cultura de las redes crea relaciones parasociales donde los fans sienten que conocen íntimamente a un artista. En ese enfoque, la canción aborda cómo esa admiración puede transformarse rápidamente en críticas o ataques, especialmente hacia las mujeres en la industria musical. Ariana Grande con Hate That I Made You Love Me, por segunda semana consecutiva en las 8 más 8, es la número 1, la mejor canción de Radioactiva.

0: Hate That I Made You Love Me de Ariana Grande.
1: Número 1.
0: La número 1 de las 8 más 8. La canción que se queda en lo más alto del chart oficial de Radioactiva. Y así llegamos al final de este ranking. 16 canciones y la música que define esta generación. Eso fue todo. Nos escuchamos en la próxima. Soy Pao Reino. Gracias por estar ahí. Buena vida, buena música.
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0: Hola, hola. Buenas tardes. Bienvenidos, bienvenidas al playlist radioactivo. Todos los sábados en este espacio tenemos invitados de lujo que nos acompañan en la cabina y que nos regalan un poco de sus experiencias, de sus anécdotas, de sus historias. Y si tú eres lo suficientemente curioso y sabes abrir los oídos y escuchar, de seguro esas experiencias y esas historias te van a aportar muchísimo. En mi caso, cada fin de semana termino aprendiendo muchísimo. En muchas ocasiones, es verdad, son quizás amigos cercanos o personas que he conocido durante mi vida y que me han hecho pensar diferente, cambiar muchas cosas en mis actitudes, en lo que hago. Y también hay personas nuevas de las que uno pues realmente te invitan a cambiar el chip. Yo creo que es maravilloso que siempre estemos con esta oportunidad de abrir los oídos, de escuchar formas de pensar diferentes, de escuchar anécdotas diferentes. Así es que hoy no será la excepción. Les invitamos a permanecer conectados con este espacio. Este es el playlist. Mi nombre es Jessica Reino y definitivamente un honor estar acá en la Casa de Radioactiva, transmitiendo en vivo a través de YouTube y por supuesto a través de nuestra página web www.radioactiva.es. Les invitamos también a que si quieren interactuar con nosotros, escribirnos, mandarnos un mensaje, lo pueden hacer a través de el 0987-1757-88. Y bueno, yo estoy acá abriendo la página para agradecer, por supuesto, a nuestros auspiciantes, quienes son los que permiten que estemos acá. Gracias a quienes nos escuchan en 103.3 Guayas, esa tierra linda con deliciosa gastronomía. Un abrazo gigante y por supuesto por visitarnos. Cada fin de semana viene muchísima, muchísima gente de Guayaquil. Pues les invitamos a que sigan visitando nuestra hermosa ciudad de Cuenca y que nos sintonicen a través de 88.5. Si vienes de Guayaquil a Cuenca, 88.5. Si vas de Cuenca a Guayaquil, 103.3. 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Y empezamos. Quiero presentarles al invitado de hoy. Es realmente una persona que pues ya conozco hace más de, será unos 7, 8 años. Ha sido una persona que realmente va cambiando la vida de las otras personas con las que se cruza en su camino. Y de verdad es que es un honor poderlo tener acá. Yo creo que ya desde hace algún tiempo atrás quería que esté acá este invitado. Y bueno, el tiempo de Dios, el universo, hace que todo sea en el momento que tiene que ser. Vamos a presentarlo, por favor. Aplausos, aplausos para nuestro invitado de hoy. Es Diego Coronel. Realmente una persona que cambia vidas. Él nace en Quito. Su comida favorita es el caldo de bolas de verde. Uno de los lugares que pues le impacta y le gusta mucho es Machu Picchu. Su banda favorita es Pink Floyd. Uno de sus grandes maestros es su padre. Él es experto y es está capacitado como coach personal y empresarial, es entrenador de potencial humano, es consultor en imagen pública, empresario y emprendedor. Ha dictado entrenamientos de alto rendimiento del potencial humano a nivel nacional y también a nivel internacional. Ha tenido la oportunidad de viajar a México, a Perú y algunas ciudades en Colombia también, en Bogotá. Bueno, ha estado en muchas ciudades de acá del Ecuador: Guayaquil, Cuenca, Quito, Río Bamba, Ibarra, Ambato. Justamente con esta gestión ha realizado justamente esta actividad ya por más de 15 años, con ese objetivo de despertar la conciencia en adolescentes, adultos, personas de la tercera edad y transformando la vida de familias. Además, esto es súper interesante, ha recibido certificaciones como entrenador de potencial humano, justamente pues hace varios años, como en coaching ontológico, también certificación en business coaching, una maestría en imagen pública, esta que me encanta, maestría en bioneuroemoción, la maestría en tanatología. Esto nos tiene que contar. Hoy día estuve googleando y decía, wow, qué loco. Un diplomado también en logoterapia. Bueno, realmente un curioso por la mente, por el sentir del ser humano. Dieguito, bienvenido hoy al playlist. ¿Qué tal la experiencia de venir a vivir a Cuenca nuevamente? Esta es la segunda oportunidad que le das a nuestra ciudad.
1: Mi Jessy querida, muy buenas tardes. Gracias por este lindo recibimiento. Y pues yo estoy feliz acá. Vamos ya aproximadamente un año, esta vez con mis niños pequeñitos, pero es una ciudad que poco a poco me ha ido enamorando y pues estoy feliz y contento, no solo de estar acá, sino de hoy estar junto a ti, pues en esta experiencia que para mí es un poco nueva en medios, no estoy muy acostumbrado.
0: Diego, eres un experto sobre el escenario, sobre la tarima, delante de una persona, 2, 10, 15, 20, 100, has tenido auditorios repletos, llenos, pero claro, hoy estás como del otro lado, de alguna forma. No sé si en algún momento hiciste medios como empresario, como emprendedor.
1: Pues la verdad no, mi Jessy, quizá algún momento cuando arrancamos en Guayaquil, pues pasé por algunas radios, pero realmente lo mío ha sido más trabajar a nivel de las personas con las que estamos llevando los procesos.
0: Diego, quiero que le cuentes a las personas de qué se trata el tema de trabajar con las personas en esto que le llaman el alto rendimiento del potencial humano. ¿De qué se trata? ¿A qué se refiere?
1: Claro, mira, yo pienso que todas las personas, todos los seres humanos, vivimos nuestra vida de manera normal, llamémosla así, y obviamente desde todo lo que pensamos, hacemos, vamos cosechando resultados. Hay resultados que nos gustan, relaciones que son muy llevaderas, pero hay otros que posiblemente no. El tema es qué tal detenerse un momento a mirar cómo hemos estado operando en la vida. Si la vida sería un juego, la estaríamos ganando, conocemos las reglas y un tantito en este proceso de introspección, no solo descubrir cómo hemos venido operando, sino abrirnos a posibilidades de hacer este juego un juego ganable. Ganable en términos de lo que para cada persona es importante. Para algunos serán sus emprendimientos, para otro potenciar lo que actualmente tiene, para otros, no sé, quizá la parte afectiva, la salud. Cada persona tiene su meta, ¿no? Cada uno elige lo que es su medalla de oro. Pero ¿por qué no llegar allá? Descubrir qué nos detiene, abrirnos a posibilidades y hacer de todo esto que parece imposible una realidad, es algo que trabajamos ya en los últimos 15 años.
0: Actualmente eres el CEO de Focus Group. Bueno, de Focus.
1: Focus Your Life.
0: Ajá, Focus Your Life, que es una empresa que se dedica justamente a estos entrenamientos, estas propuestas, estos talleres, de llevar el potencial de los humanos a a sus metas, ¿no? Al éxito que cada uno quiere tener en sus diferentes, digamos que, áreas de su vida. Curioso, pero no es nuevo esto, ¿no es cierto? Tú has venido formándote en otros entrenamientos similares al que hoy tú le regalas a las personas. ¿Hace cuántos años inicias este camino de el coaching y de entrenarte y entrenar a otros?
1: Mira qué bonito. La tecnología que utilizamos en Focus Your Life viene de una tecnología que se llama transformación. Esta tecnología tiene más de 40, cerca de 50 años ya vigente, arrancó en los Estados Unidos. Sin embargo, se ha ido como tropicalizando acá en Latinoamérica. Mira que yo realicé un entrenamiento similar como hace 18 años y pues es algo que me impactó, cambió mi vida, y ahí es donde empecé a preguntarme, a cuestionarme, lo que hago es realmente lo que quiero hacer. Si pues hoy me muero, me iría con ese sabor de lo logré todo, o quizás estaba repitiendo patrones. Ahí hice un alto y empecé a enterarme de esto. Mi preparación viene desde ahí. Y pues mira que he tenido la oportunidad de ir desarrollando a través de algunas empresas, a través de empresas internacionales que me han permitido llevar a aterrizar cómo aplicarlo acá a nuestra idiosincrasia ecuatoriana. Lo que hacemos en Focus Your Life es algo que parte de esta tecnología llamada transformación, que con el tiempo ha ido modificándose. Hoy se habla de transformación cuántica. Algunas otras personas pues se han quedado en una tecnología contextual, y lo que hacemos acá en Focus Your Life es algo aterrizado, basado en el respeto, pero también en situaciones más adaptables a nuestra situación de país, sobre todo. Focus, mira, empieza a raíz de la pandemia. Y desde ahí pues he estado únicamente en el Ecuador trabajando, y pues nos hemos aterrizado allá. Lo he hecho también porque mis niños estaban pequeñitos y fue una elección personal.
0: Al inicio, este tipo de, digamos, herramientas que son justamente para despertar la conciencia, para, como tú dices, para ver qué juego estamos jugando en esta vida. Al inicio, la propuesta, ¿cómo fue tomada? Porque muchas personas a veces están reacias al inicio, o a veces hay mucha apertura, como que se pone de moda. ¿Cómo fue al inicio para ti la experiencia y cómo es ahora?
1: Ok, mira, cuando yo arranqué era algo como un novelty, ¿no? Era algo que no había escuchado. Creo que había mucha confusión con lo que era motivación, crecimiento o desarrollo personal. Pero cuando empecé a entenderlo, yo personalmente vi un valor muy grande. Ya mirándolo a raíz del desarrollo en el Ecuador, pues creo que ha tenido como un boom, ¿no? Hoy hay muchas empresas que hacen algo similar, pero sobre todo la apertura de las personas. Creo que actualmente, a partir de la pandemia, ha habido mucha apertura en despertar la conciencia, en hacernos cargo, en proyectarnos quizá de una manera más responsable. Y pues hoy siento que ya no es un mito, no es un tabú, sino más bien algo que complementa a otras disciplinas como la psicología y otras ramas.
0: Lindo. Dieguito, hoy te hemos invitado a que nos cuentes un poco de tu historia, un poco de tu vida a través de tus gustos musicales. Definitivamente iremos tocando varios temas, pero sí, claro que este tiene dosis, este programa tiene dosis de música. Así que, ¿qué has seleccionado para compartir con los oyentes de Radioactiva? ¿Qué canciones son? ¿Qué te recuerdan? ¿Qué momentos pues vienen ahí dentro de esos temas, de esa elección de canciones?
1: Pues mi Jessy, cuando me hiciste la invitación me pusiste de verdad a pensar, ¿no? ¿Cuál es mi relación con la música, ¿no?
0: Claro.
1: ¿Y qué representa? Nunca había tenido esta experiencia, pero fue muy, muy agradable. Así es que hice como un recorrido a través de distintas facetas de mi vida. Y la primera que se me vino a la mente fue cuando era pequeñito. ¿Cuáles eran de las primeras canciones que yo escuchaba y que empezaron a marcarme? ¿Qué crees? Una de ellas habla del tiempo de John Travolta. ¿Qué tal?
0: Ah, ya.
1: mira, ya tengo 51 años y no me había dado cuenta. Para mí eso era todavía algo moderno, ¿no? Pero uh-huh. ya tiene su edad, ¿verdad? Yeah. Así es que por ahí, esa es una de las canciones. Luego te puse algo de mi juventud, que para mí es una época muy bonita, de mucho aprendizaje, de descubrimiento, y donde viene también el primer amor y la primera decepción.
0: Ay, ¿verdad? Qué doloroso. Sí. Entonces, John Travolta, y por algo el look, el Dieguito siempre de negro, con casaca de cuero, por ahí viene la inspiración.
1: Ay, mira, qué coincidencia, ¿no? Bueno, en la tarima de negro, para lograr el enfoque en el rostro, en todo lo que son los ademanes, el movimiento de las manos, pero creo que ya se me ha quedado como una costumbre y hoy coincidió, así es que la chaqueta de cuero en honor a John Travolta.
0: Ya, chévere, entonces vamos John Travolta, luego algo que te recuerdes a esos primeros amores y todo eso, ¿qué es? ¿Qué bandas viene?
1: Ay, no, imperdible Hombres G.
0: Hombres G, ya, sí, y después de eso vamos con tres, a ver.
1: Y mira, de ahí pues me acuerdo en esa época de la juventud, esos primeros riesgos que vas tomando, cuando yo tenía quizá unos 16 años, andaba de guitarrista en una banda y pues nos encantaba Queen.
0: ¡Acho! ¿Y todavía toca la guitarra el Dieguito?
1: Bueno, ya no. Tocarla pero entonarla no mucho. Pero pues nada que se olvida, es como manejar la bicicleta, ¿no?
0: Ya, chévere. Entonces vamos con Dosis de John Travolta, vamos con Hombres G y luego vamos con Queen, ¿verdad? Perfecto, claro, entonces ya estamos empezando este camino por el recorrido de la vida de Diego Coronel. Al regreso, preguntas justamente y todas tus dudas, claro, por supuesto, al 0987-1757-88. Empecemos este playlist. Al regreso, más de la vida del coach personal y empresarial Diego Coronel, además de justamente su playlist. Así es que vamos a estar conectados.

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8: Estamos de regreso. Hoy en el playlist les compartimos que tenemos un invitado de lujo. Hoy escuchamos el programa con Diego Coronel López, quien está hoy compartiéndonos sus gustos musicales. Es coach personal y empresarial, CEO de Focus Your Life. Habrán muchas personas que pues han tenido la experiencia de justamente ser parte de estas de estos entrenamientos justamente con Diego. En mi caso yo lo hice hace unos, ¿qué serán? Sí, 7 años será, sí, 7, 8 quizás, antes de tenerle al Mati, que ya tiene 5. Así es que bueno, hoy estamos descubriendo este personaje detrás de toda esta trayectoria de más de 15 años formándose con se ha formado con certificaciones como entrenador de potencial humano, certificaciones en coaching ontológico, certificaciones en business coaching, hizo su maestría en imagen pública, su maestría en bioneuroemoción, su diplomado en tanatología, el diplomado en logoterapia. Y bueno, no sé si en algún momento, Dieguito, tú que siempre estás en ese disfrute del aprender, de escuchar, de ir un paso más allá, has hecho el ejercicio de la numerología.
9: Ay, pues sí, lo he visto, pero lo he practicado, pero ¿así? Así como profundizarlo, ¿no? No.
8: Bueno, hoy en la numerología, con tu nombre Diego Giovanni Coronel López, nos indica que tú eres un número 8. Y el número 8 dice, vamos a ver si te sientes identificado, dice: los números 8 son aquellos que tienen la ambición para lograr objetivos, sus dotes organizativas, su tenacidad e independencia son las apropiadas para conducir, dirigir y gobernar planes de largo alcance hasta su éxito. Representan a los ejecutivos con capacidad para impulsar a su gente y para que usen su máximo potencial en su propio beneficio. Su entusiasmo es contagioso y provoca la inspiración para que le sigan. Son prácticos y constantes en sus objetivos. Nunca dejan pasar las oportunidades que la vida les ofrece para superarse, para cumplir sus sueños. Buscan ser reconocidos por su labor y sus logros. Se desempeñan estupendamente en la competencia del mundo de los negocios o en el ámbito político. En sus relaciones se muestran abiertos, honestos y firmes, pero sus ocupaciones y preocupaciones los mantienen alejado de ellas. Deben buscar el amor para mitigar y suavizar su carácter. El afecto y cariño abren su corazón. Eso es lo que comentan del número 8, que pues según el nombre de Dieguito le ha dado estas características. Me imagino que en algo sí, en algo no. No sé, Dieguito, tú dirás.
9: Qué lindo. Mira que hay tantas características en las que dijiste. Y se me venía a la mente, el 8 es como el infinito, ¿no? Uh-huh. Y pues creo que quizá en todo lo que dices es poder acompañar a descubrir que cada ser humano es una posibilidad infinita, ¿no? Uh-huh. Y pues quizá todo abarca en eso, ¿no? En aprender a hacer más, poder acompañar, servir mejor a los demás. Pues es, me encanta.
8: Has sido emprendedor, empresario, te has caído, has aprendido, y en la actualidad también sigues a la cabeza de tus negocios. ¿Cuál es la parte linda y la parte fuerte de llevar un negocio?
9: Yo creo que es una aventura, ¿no? Una aventura que tiene altos, que tiene bajos, uh-huh. Un aprendizaje que nunca termina, ¿va? Y pues yo tuve la oportunidad de arrancar hace algunos años con una empresa de flores. Pues mi profesión inicial es ingeniero agropecuario y para mí fue una escuela de aprendizaje de quién yo soy a través de todo lo que vamos viendo, colaboradores, proveedores, la producción, cómo todo eso es un reflejo tuyo, ¿no? Creo que los buenos momentos no solo te llenan, sino te enseñan, pero aquellos duros también te enseñan y a veces te dan más información, ¿no? Uh-huh. Y creo que al final es como parte de ti, ¿no? Tu empresa, la gente que está contigo es como una extensión, no solo en imagen, sino en los procesos y maneras de ser que tenemos, ¿no? Para poder extender pues el objetivo, la visión de la empresa.
8: Uh-huh. Acabas de decir que son una extensión, ¿verdad? Al inicio, cuando no sabemos qué actitud o cómo liderar o qué hacer, claro, nos salen las cosas no tan perfectas. ¿Has logrado ser el líder que quieres ser para tu equipo, para tu negocio?
9: ¿Sabes qué? Pienso que no es el objetivo, más bien es una consecuencia, ¿no? De quién eres. Creo que el enfoque muchas veces es cómo hago para liderar. Pero yo considero que todos nacimos con ese don. Los niños de alguna manera tienen esa capacidad de crear, ¿no? Uh-huh. Pues si quiere comer, grita y está poniendo en línea a todo el mundo.
8: Uh-huh.
9: Y creo que todos en algún momento vinimos al mundo así como una página en blanco. El tema es lo que va pasando en el camino que nos lleva a dudar de esta capacidad de creación, de liderar. Y llega un momento en el cual tú vas creando un ambiente, un contexto. Es como una caja de juguetes de los niños.
8: Entonces, ¿no? El líder es una especie de manipulador, pero de las cosas buenas, digámoslo así.
9: No creo que manipulador, sino más bien pienso que a través del visor que tienes, poder influenciar, abrir posibilidades a otros, ¿no? Uh-huh. Al final se trata de, no sé, yo digo como que tú tienes tu equipo de fútbol ahora que estamos en el mundial, uh-huh, ¿no es cierto? Y vas a jugar la final. ¿Quién quisieras que juegue contigo? Entonces no es que tú manipulas a tus compañeros, sino quién eres tú para influenciar y encaminarse a un objetivo.
8: A veces también hay muchas palabras que se cargan de conceptos negativos y no siempre son negativas. En este caso, cuando dije manipulador, no era desde el punto de vista negativo de que está queriendo algo para mal, sino más bien qué bueno cómo los niños hacen todo lo posible por alcanzar esa meta o ese sueño, que puede ser desde el caramelo hasta el papi, quiero dormir contigo. Ahora que tú eres nuevamente papá, luego de algunos años, ¿cómo logras que tus hijos pues te enseñen todo el tiempo y que los estés observando todo el tiempo y darte esa capacidad de diferenciar entre ser un profesional del coaching y ser un papá? te permites errar, te permites pues vivir tus propios errores.
9: Claro que sí, yo pienso que los seres humanos somos imperfectos y vamos aprendiendo, ¿no? Uh-huh. Hoy que tengo la fortuna de tener una princesa que ayer cumplió 6 sí. años, se llama Ana Julia, y mi campeón pequeñito, ¿no? Tiene 3 años, uh-huh. Es poder mirarte a través de ellos, ¿sí? Yo creo que en un momento dado no es que tú estás consciente de si me permito fallar o lo hago bien, simplemente lo haces. Uh-huh. Pero siento que es importante hacer un alto y mirarte, ¿no? Mira, cuando mi nena estaba aprendiendo a caminar, un día se cayó. Y como todo niño empezó a llorar, reacción de papá, salir corriendo, abrazarla y calmarla, ¿no? Ya, mi amor, no llores, no llores, no llores. Y luego le pregunto, ¿quién fue? Y ella regresa a ver al piso. Entonces de pronto estaba papá ahí, piso malo, golpeando el piso, imagínate. Y yo me ponía a pensar y digo, ¿qué habrá pasado por la mente de mi nena? Pero si yo proyecto ese momento, quizá lo que no era consciente es que lo que estaba diciendo a mi hija es que eso no era un proceso normal, que tenía que reprimir su emoción, que no tenía que llorar ante uh-huh. un dolor. Y no solo eso, sino que había un culpable afuera y que no era parte de su responsabilidad.
8: Claro.
9: Imagínate, y es más, está aquí papá para, híjole, para solventar tu problema. Y cuando tienes la humildad de mirarte, uh-huh. te das cuenta que no solo los niños, sino cada persona es un maestro, porque te permites verte a través de los otros. El tema es que cuando son pequeñitos, a veces pensamos que somos los todólogos, los que sabemos todo, los grandes maestros, y no nos permitimos aprender de estas cosas. Y cuando son pequeñitos, pues tú ves, son una esponjita que están absorbiendo todo lo que ven, lo que no ven, sacan sus conclusiones. Entonces, qué oportunidad para seguir aprendiendo a conocernos a través de nuestros hijos.
8: En el momento en el que ocurren todas estas cosas, uno no siempre está como respirando y meditando cómo voy a actuar ante esta situación, sino es solo el inconsciente reaccionando ante lo que sucede. Pero definitivamente no eres el mismo papá que para tu hijo mayor, que para Anahu y para el Joaquín. Uh-huh. Tienes versiones diferentes con cada uno de ellos.
9: Sí, yo fui padre cuando tuve 20 años. Imagínate, en ese momento de mi vida era otro. Uh-huh. No puedo decir que es el mismo Diego que tenía 20 años al Diego que está acá, que hoy tiene 51 años. Uh-huh. Por ende, en ese momento mi angustia era salir adelante, y eso conllevaba invertir mucho tiempo en el trabajo. La distancia no era un obstáculo. Pero claro, con el tiempo yo me di cuenta que sí, no estuve al 100% presente como hubiese querido estar con mi hijo mayor. Uh-huh. Ni bueno ni malo, no lo puedo cambiar. Sin embargo, hacer algo con eso fue súper importante. Hoy que tengo a mis bebés pequeñitos, tomé una decisión y dije, no voy a salir del país hasta que ellos estén ya más grandes. Y mira, apenas en agosto estoy viajando a Perú a dictar un entrenamiento. Ahora que la nena cumplió 6, dije, ya, es momento. Pero no me perdí esos espacios.
8: Exacto. ¿Cómo lograr el equilibrio desde el consciente? Porque en tu caso hablábamos tras micrófonos, pues antes viajabas mucho. Ahora quizá no viajas tanto. Y no sé si te pasa, porque obviamente eres un ser humano, a veces nos sentimos con estas culpabilidades o esto que siempre pasa, ¿no? De estar en nuestra mente de ya ahora es que mejor no. Y aplazamos mucho nuestros sueños personales también. En algún momento me contabas que con esta empresa que tenías de flores, te dedicaste mucho a cumplir con la responsabilidad de trabajar porque tenías un hijo pequeño y tenías que mantenerlo. ¿Sientes que a ti te ha pasado que vuelves a ese círculo de retomar ese Diego que era muy responsable y que quizás se olvidaba de sus necesidades?
9: Pues sí, somos seres que vamos creando redes neuronales en cada acción, en impactos emocionales. Y creo que desde ahí vienen ciertos hábitos, ¿no? Que lo hacemos en automático. Uh-huh. Más creo que hoy lo importante es hacer un alto. Y para mí hoy Si tú me dejas solito, hago lo mismo. Pero he aprendido a mirarme y a buscar apoyo. Hoy mi esposa Gabriela es mi puesta a tierra, ¿no? Uh-huh. Es una mujer muy sabia, es una mujer de la cual aprendo mucho. Y es una mujer que en el día a día, aunque muchas veces a mí como que me choca, me hace ver cosas que las voy haciendo en automático. Entonces, uh-huh. creo que con el paso del tiempo vas entendiendo, ¿no? Lo que en algún momento lo hiciste, quizá por instinto, quizá por miedo, que más adelante, aunque se repita, ya es una decisión. Uh-huh. La primera vez quizá no te diste cuenta. Te tropezaste con la piedra, te caíste, está bien. Pero volver a caerte ahí, pues ya es una decisión. Entonces creo que hoy, aunque por naturaleza y por patrones se repiten algunas cosas, y hay la conciencia, ¿no? De detenerse, de mirarse, pero sobre todo no de mirarse en tus pensamientos conscientes o inconscientes, sino de mirarte a través de los demás, a través de los ojos de tus hijos, uh-huh. de la ausencia, de la alegría, de la sonrisa. Y creo que al final quién eres tú se refleja en lo que vas mirando en quien te rodea. Uh-huh.
8: Uh-huh. ¿Cómo es un día del Diego Coronel?
9: Yo creo que hay dos facetas. Los días que estoy en entrenamiento, que es una locura.
8: ¿Cómo eres esos días?
9: Ay, no, esos días son, mira, despertarse, dar gracias a Dios, pues una ducha, vestirme, y desde aproximadamente las 8:30 arranca ya el alineamiento, y pues paso en el salón metido momentos con los participantes, momento con el staff de apoyo, uh-huh. y pues eso se me va hasta las 10 de la noche, ¿no?
8: ¿Y esos días prefieres, por ejemplo, que Gaby se organice con los niños, que no, quizás que no te desenfoque, que no te desconcentren? Porque, claro, es la locura entre familia y trabajo.
9: Uh-huh. Y yo alguna vez escuchaba que pues, cuando tú vas a tu trabajo, agarra tu mochilita de problemas, déjalos afuera. Pero en la práctica no es tan así. O sea, uh-huh. por más de que tú quieras, no se puede. Yo creo que hoy yo tengo una visión. Y en esta visión, la primera persona que está enrolada, digamos, o la entiende y se alinea es mi esposa.
8: Yeah.
9: Es muy difícil hacer lo que yo hago si ella no sería mi apoyo, mi ayuda idónea. Uh-huh. Y creo que hoy entendemos que nuestro ritmo de vida es distinto, es uh-huh. diferente. Uh-huh. Y pues yo doy gracias a Dios por la gran mujer que me acompaña, porque en muchas cosas que hay que hacerlas, cuando yo trabajo, pues ella siempre ha estado al frente. Y pues a veces nuestro fin de semana es un lunes, es un martes, uh-huh. es distinto.
8: Así es, claro. En su caso, los entrenamientos son viernes, sábado, domingo. Uh-huh. Y ahí son los días de trabajo, y más bien los lunes, martes y por ahí el miércoles son libres. Pero claro, la dinámica de la familia con tus hijos pequeños cambia. Porque los niños pequeños tienen sus actividades los fines de semana, que es cuando está trabajando. Todo una locura.
9: Es una locura, sí. Pues una de las razones por las cuales vinimos acá a Cuenca es porque Gaby es de acá, uh-huh. y su familia está acá. Entonces, si yo estoy trabajando, creo que el soporte de la familia es muy importante. Uh-huh. Pues mis cuñadas, mis suegras siempre están en disposición para colaborar, y es una ayuda, pero muy, muy grande.
8: Uh-huh. ¿En qué cosas de la vida diaria eres absolutamente imperfecto, digamos así, o desordenado?
9: Yo creo que sí me considero un ser imperfecto, creo que todos lo somos. Desordenado en términos de las actividades o las cosas, no, creo que más bien procuro tener un orden, ¿no? Más bien pienso que a veces tengo tantas ideas, tantos proyectos, que muchas veces me cuesta priorizarlos. Entonces, hasta aterrizar, ay, Dios mío, a veces estoy en apuros.
8: Uh-huh. ¿Un vicio o placer culposo?
9: Un vicio o placer culposo. Ah, a ver, a veces estamos con mi esposa y creo que el ir a comer estas golosinitas, que una torta o algo. Yo sé que el metabolismo no es lo mismo, que no lo debo hacer, pero el compartir con ellas, pues es algo que produce una ligera culpa, pero es un gusto.
8: Ya, o sea, las golosinas. Pero bueno, luego gimnasio, ¿haces ejercicio?
9: Actualmente no voy al gimnasio, más bien caminar un tantito.
8: Ya, chévere. ¿Un libro que te cambió la perspectiva, la vida?
9: Mira, el primer libro que a mí me cambió la vida vino por ahí a mis manos a unos 15 años. No sé quién fue el autor, no sé quién lo escribió, pero hablaba de desarrollo personal. Ese fue el primero que me marcó. Pero ya más adelante...
8: ¿Cómo se llamaba?
9: No tengo idea. Era un librito que llegó con unos gráficos. Yo lo leí y me impactó muchísimo. Pero quien realmente marcó mi vida, digamos, es una persona que se llama Dante Gebel. Es un pastor argentino. Yo era joven y él era conocido como el pastor de jóvenes. Y hay un libro...
8: Dante Gebel.
9: Es espectacular. Que se llama Arenas del Alma. Yo pienso que ese es uno que personalmente llegó en un momento especial. Me ha ayudado muchísimo y creo que me hizo un alto en mi forma de ver la vida.
8: Interesante. Vamos a ver la otra por acá que decía... una palabra que odies y una palabra que ames.
9: Palabra que odie. yo creo que más que odie es algo que genera una incoherencia.
8: Que no te agrade tanto.
9: Es como el no puedo, no puedo. Yo creo que todos podemos. A veces no encontramos el camino, a veces nos dejamos llevar por las emociones, pero ese no puedo automáticamente nos va frenando nuestra capacidad de crear. Y eso es lo que a mí más me hace ruido, ¿no? Y la que más amo, pienso que es posibilidad, porque hay posibilidad en todos los ámbitos y el tema es quién soy yo para llegar a esas posibilidades.
8: Claro. Vamos a ir al siguiente bloque de música, pero me gustaría que Dieguito nos comente su concepto entre un maestro y un entrenador. En la vida siempre hay estas personas que nos enseñan mucho y estas que están ahí entrenándonos y parece que nunca acaba. ¿Cuál crees que es tu concepto del maestro y el entrenador? Y de seguro tienes muchos en tu vida.
9: Claro, mira, yo pienso que un maestro es el que te enseña cognitivamente, ¿no? Que te da conocimientos, te comparte. Pero el entrenador es el que te acompaña, ¿no? Si tú vas al gimnasio y quieres la chocolatina en tu abdomen, el entrenador no puede hacer el ejercicio por ti, te acompaña y tal vez te incomoda para que tú realices el ejercicio. Te lleva al límite, que pases los límites. Entonces, pienso que la diferencia entre ser maestro y entrenador es que el maestro te entrega el conocimiento. El entrenador no solo te da el conocimiento, sino te lleva a que lo vivas, ¿va? Y cuando tú lo vives hay un aprendizaje mucho más profundo.
8: En este momento de tu vida, ¿o hay momentos de tu vida donde escoges el entrenador y otros donde escoges el maestro?
9: Sabes que actualmente estoy entrenando a entrenadores. Creo que en estos últimos años de mi vida, uno de mis propósitos es compartirme, es dar la posta. Y pienso que ahí en esta formación de los muchachos, tengo personas formándose de Cuenca, de Quito, que quizá nos están escuchando. Pues hay momentos en que soy el maestro, el mentor, el que está trayendo conocimiento. Y hay otros momentos en los cuales debe ser el entrenador. El uno es un proceso de capacitación y el otro es un proceso de formación. Entonces los dos no se pelean, los ponemos en algún momento.
8: ¿Cuál es el siguiente bloque de tus gustos musicales? ¿Qué se viene para el público de la radio?
9: ¿Qué se viene? Mi banda favorita. Sí, vamos con Pink Floyd. Esto me recuerda mucho pues mi juventud, cuando andaba por ahí en esta edad de los 16, 17 años, descubriendo el mundo.
8: Con gabardina, entonces, nos dice tras micrófono.
9: Sí, imagínate, no importaba el sol. Pues ahí andaba yo. Y pues te voy a entregar esto, dos canciones de Pink Floyd, Wish You Were Here, Hey You y Crazy. Crazy me recuerda a toda la época donde yo andaba allá en las flores, ¿no? En esa época. Y pues los tres van mucho con mis gustos musicales, el rock clásico.
8: Lindo, lindo. Uh-huh. Vamos entonces con este bloque, tres canciones para compartir el playlist de Diego Coronel. Sigan en sintonía de este programa.
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0: Tenemos unas fotos preparadas para nuestro invitado. Vamos a ver si es que las comparten y nos va contando un poquito. El 2026 para todas las personas, cada año obviamente hay cosas buenas que pasan, cosas malas, pero en tu caso has vivido unas ciertas golosinas que te ha dado la vida, momentos dulces. ¿Qué nos puedes comentar de esta foto que ahora estamos compartiendo?
1: Ay, no. Esa para mí es una foto muy especial. Es el día de mi matrimonio con Gaby, ¿sí? Mira que tenemos más de 10 años de relación, pero por el tema tiempo, por el tema ocupaciones, no nos habíamos decidido en formalizarlo, digamos. Uh-huh. Y pues esto fue aquí en Cuenca, en el hotel, me parece que es del Vado.
0: Cruz del Vado.
1: Sí, hermosísimo. Uh-huh. Y pues ahí estuvimos con nuestros pequeñitos. Entonces, esta foto para mí me recuerda que, número uno, todo es una decisión que a veces vamos evadiendo, uh-huh, que a veces nos hacemos los locos, postergamos, pero cuando tú ya te detienes y miras algo importante, pues lo vas construyendo. Uh-huh. Entonces, para mí es mi familia hermosa, mis bebés y mi esposa, mi compañera de vida.
0: ¿Tenías miedo al compromiso, miedo al concepto matrimonio?
1: Yo pienso que no miedo, uh-huh, sino más bien... creo que a veces te lanzas unas expectativas de cómo tiene que ser, y en querer hacerlo perfecto el tiempo va pasando, entonces de pronto te das cuenta que más allá de lo que esté afuera de ti es el compromiso interno, ¿no? Uh-huh. El por qué lo hacemos, el comprender que somos una sola carne, uh-huh, el entender que al final es la estabilidad, seguridad para nuestra familia, nuestros hijos. Y creo que eso al final pesó mucho más, uh-huh, que buscar el momento perfecto.
0: Ah, ya sé, ya entiendo. Vamos a ver la siguiente foto, a ver qué nos muestran. Ya les paso. Ahí produce. Y me dice, la otra. Bueno, entonces está el matrimonio. ¿Cuándo fue esto?
1: Ya vamos a ver, aproximadamente unos 4 mesecitos ya.
0: Uh-huh. Uh-huh. Ya, ¿qué se siente estar casado 4 meses?
1: No, ahora soy el señor de Quintanilla. No, pues sí, feliz de poder compartir con nuestra familia cercana algo que lo teníamos pendiente.
0: Buenísimo. Bueno, ya ahora sí, producción tiene las fotos. Vamos a esperar que nos compartan. 2026. Bueno, mientras se cargan las fotos, Diego, no todo es color de rosa. Hay caídas y hay momentos duros y difíciles. En la pandemia pasaron muchas cosas. En la pandemia a muchos les pasó que tuvieron caídas, tropezones, revelaciones, cambios. Otros que en cambio a los que les fue muy bien, emprendieron, descubrieron que tenían talentos, empezaron a hacer golosinas, a cocinar, a vender, bueno, y les iba súper bien. En tu caso, ¿cómo estuvo la pandemia y qué aprendiste de ese capítulo que pues a muchos nos dejó algo, nos regaló algo?
1: Ay, pues yo pienso que la pandemia fue algo para nosotros súper inesperado. Lo primero, estábamos esperando a nuestra nena, y pues nuestra nena nació en plena pandemia. Entonces, uh-huh, imagínate toda la aventura, las emociones que pasamos, el hecho de que nació la nena, pues ese miedo de que la misma familia la visite. Uh-huh. Mi hija nació con una obstrucción en el conducto lacrimal y a los 7 días tuvimos que internarla. Entonces, imagínate en todo ese, bueno, desconocimiento de lo que era la pandemia, buscar un especialista. Entonces, claro, fue un reto, pero que a mí me permitió darme cuenta que en todas estas tormentas tú puedes decidir, y para mí el estar con Gaby, poder sortear todo eso, fue un aprendizaje lindo. Creo, uh-huh, que ese encierro fue una época muy linda para nosotros de compartir, pero también de dejar de hacer las cosas como siempre las hacíamos. Imagínate, lo mío es reuniones en salones, cara a cara, o viajar, y de pronto todo eso se cortó. Entonces fue un reto, un aprendizaje, un rediseño, aprender a hacerlo de manera digital, virtual. Pero fue una época, pienso, de mucho aprendizaje, pero de crecimiento, de expansión. Nada fácil, pero seguimos vivos, ¿no?
0: Sí, sí, seguimos. Ahí estás con dos pequeños. ¿Quiénes son?
1: Ahí está mi princesa Ana Julia y mi pequeñito Joaquín. Y pues para mí es muy especial porque creo que en este momento de mi vida me doy cuenta que siguen siendo mis maestros, que pues la vida no termina nunca, sino que se va multiplicando ahora a través de ellos, ¿no? Entonces para mí son mi motor, mi alegría, en mi trabajo, que a veces es un tantito fuerte, ¿no? Físico, emocional, energéticamente hablando, pues llegar donde ellos es un alivio, un amarlos.
0: Tienes un alivio cuando llegas después de trabajar. O sea, ¿qué energía tienes, Dieguito? ¡Wow!
1: Ay, mira.
0: ¿De dónde sacas tanta energía?
1: Yo creo que es la satisfacción. La satisfacción de poder mirar que todo lo que tú entregas, ¿no? Y es validado, recibido y sobre todo aplicado por las personas. Yo ya voy en esto como 15 años.
0: Claro.
1: Son como más de 40 mil personas que he entrenado.
0: 40 mil.
1: Sí. Y cuando tú escuchas a alguien que dice, ok, desde el día de hoy elijo abrazar a los míos, voy por ese proyecto que he postergado en esta creación de futuro, y tú lo escuchas, dices, Dios mío, gracias. Gracias, porque ese es el propósito. Y quizá cuando yo llego a la casa, con toda la locura de los niños y a veces con este cansancio físico, es el poder decir, caramba, hice algo para que esta tierra, este mundo, esté en un buen ambiente para ellos, ¿sí?
0: Qué
1: y
0: bien.
1: Para que pues mis hijos puedan habitar este mundo que hoy está caótico, pero saber que tú dejaste algo, ¿no? No solo para ellos, sino para todos los demás.
0: Que a la final van a ser la gente que les rodea, a tus hijos.
1: Tú no sabes quiénes están ahí. Sí. ¿Quién sabe? Ahí está el futuro amiguito de mis hijos.
0: De alguien que se entrenó contigo. Es verdad, es verdad. Esos niños sonríen y sonríen porque tienen a su papá súper entrenado. Eres de los papás así traviesos, que se lanza al piso, que hace travesuras. ¿Cómo es el Dieguito de papá?
1: Mira, yo pienso que hoy con mis dos pequeños hay una diferencia. Mi hija es muy inteligente, muy amorosa, muy... ¿Cómo lo puedo decir? Ella es muy detallista, ¿ya? Entonces la relación con ella es distinta, ¿no? Ella admira a su mamá en sus detalles y todo. Y con mi hijo Joaquín es un poquito diferente, porque en cambio él como que mira a papá y los juegos son distintos, que las peleas, que esto. Pero me encanta esa faceta de poder acompañar a mi hija cuando se peina, cuando se maquilla.
0: ¿Te dejas maquillar o peinar?
1: Ay, si mi hija me dice, pues soy su modelo. No me puedo negar, la verdad.
0: Buenísimo, vamos a ver, tenemos una foto, otra foto por ahí, ahí está.
1: Ay, mira, ese fue el último viaje que hice previo a la pandemia. Esto es en Machu Picchu. Para mí se me quedó muy grabado porque ese lugar es como muy, muy mágico, ¿no? Donde se siente una energía muy linda. Pero creo que a mí me llevó a pensar que quizá la vida como yo la veía es lo que había aprendido, el contexto, pero que hay una sabiduría ancestral, caramba, o sea, de mucho, mucho valor. Entonces el ir allá, el mirar todo eso, me llevó a una conciencia, ¿no? De qué tal que la vida no es como tú la has visto, sino que han existido formas de mucho, mucho conocimiento, poder, sabiduría, que estaban totalmente ignoradas. Entonces, me fascinó ese viaje.
0: Ahí me lleva a pensar, ¿crees en los ovnis, en los extraterrestres y todo esto?
1: Yo pienso que si tú me dices ahorita, toma, aquí hay un papel y dibújame, no sé, una nave espacial, yo te la voy a dibujar como la he visto, ¿no?
0: Ya.
1: Pero que la conozco, la he topado, me he dado una vueltita, no. Sí.
0: Ya.
1: Yo respeto muchísimo, pues quienes tienen relación mucho más cercana, pero en mi caso lo veo, lo respeto, pero pues no poder decir, no sé si podría creer en algo que no he visto aún.
0: Todavía.
1: No sé si existe.
0: ¿Y a los fantasmas, Dieguito?
1: Ay, no.
0: ¿Crees? ¿Les has visto?
1: Nada, más bien no sé si fantasmas como tal, más bien creo que energía, ¿no?
0: Mucha, o sea, ¿sí has sentido alguna vez algo raro, algún susto?
1: Sí, claro que sí. En los salones donde nosotros trabajamos, pues imagínate, hay ocasiones que tenemos muchas personas, 100, 150 personas, y en estos trabajos que hacemos, donde las personas se permiten sentir, soltar, pues claro, eso queda cargado de mucha energía. Entonces a veces he visto que un basurero empieza a moverse la tapita, entonces como que ahí, ¿qué pasó ahí? Sí, pero no, yo respeto mucho, más bien prefiero trabajar con el mundo que veo.
0: Con los que sí están físicamente presentes.
1: Sí, bueno. Correcto.
0: Estamos ya por cerrar el programa, vamos a ir llegando a la parte final. Gracias, Dieguito, por tu tiempo. ¿Qué te parece si es que antes de cerrar nos compartes una o dos cancioncitas y de ahí venimos para el cierre? Cuéntanos qué tienes listo.
1: Ah, bueno, si gustas, pues acá tengo una canción que se llama Salón Vacío. Esa me permite pensar en el trabajo que yo hago, que al final todo el cuento, el drama que traemos en nuestra vida, lo podemos dejar ahí y relacionarnos de manera distinta, ¿no? En el presente. Entonces es para mí una canción que me lleva a pensar que el pasado es pasado, o sea, que en cualquier momento tú puedes decidir relacionarte de manera distinta. Y pues ahí vamos con otra que se llama Embrujo, ¿ya? Y esa es pues la canción emblema que me recuerda a mi esposa.
0: ¡Acho,
1: sí.
0: Embrujo!
1: Es más, con esa pedí la mano.
0: ¡Acho! Sí. Embrujo. Bueno, saludos a la Gaby. Espero que esté escuchando el programa y que nos mande algún dato curioso del Dieguito. Vamos entonces con este bloque. Al regreso cerramos, pero si tienes preguntas o dudas, ya sabes que las puedes hacer al 0987-1757-88. Hoy estamos con el coach y CEO de Focus Your Life, Diego Coronel. Así es que manténgase en conexión con nosotros.

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0: Llegamos al cierre de este playlist. Gracias a quienes nos han permitido que les acompañemos, escuchar las canciones de nuestro invitado, escuchar sus experiencias, lo que tiene por compartir, lo que él cree, piensa y siente. Realmente es una persona que se ha formado muchísimo, que tiene sus certificaciones, sus diplomados, y hay unos muy curiosos que la verdad me llaman la atención y ya le voy a preguntar. Hemos recibido unos mensajitos por ahí, vamos a ver qué nos dicen. A ver, ¿dónde está? Por acá. Ah, es que me...
1: La que te mandaría.
0: A ver, dice... y hay un audio, creo, vamos a ver. Dice, te amo, papi. A ver.
2: Te amo, papi, mucho, chao.
0: Te amo, papi, mucho, chao, dice. Dice, te amo, papi. Es el hombre más pilas, inteligente. Sabe desde magia hasta un máster en Excel. Es un libro abierto y demasiado bondadoso para compartir lo que sabe. Eterno aprendiz y un maestro lleno de amor. Eso es lo que
1: dice. Eso te manda Gaby, ¿te acuerdas?
0: Exacto, qué lindo. Claro, claro. Y la verdad es que, bueno, para quienes tenemos el gusto, el placer y la bendición de conocerle a Dieguito, yo siempre me he impactado por las personas que son coherentes entre lo que dicen, piensan y hacen. Es como que esta trilogía de ser coherente, ¿no? Con todo lo que dices, piensas y haces. Y la verdad es que admiro muchísimo eso, porque a veces uno dice, yo pienso esto, pero ¡ay, qué difícil que es hacerlo o sentirlo, etcétera! Entonces, o alguna parte de este triángulo no siempre te sale bien. Dieguito, ¿quién crees que te ha permitido que seas quien eres?
1: Ay, pues mira, gracias mi Jessy. Yo creo que buscamos o procuramos esta congruencia entre el pensar, decir, sentir y hacer, pero eso no nos libra de cometer errores. Uh-huh. Creo que todos hemos cometido errores, pero sí tener la humildad y la capacidad de saber manejarlos, ¿no? Uh-huh. Y creo que eso es algo súper importante. ¿Y de quién yo lo he aprendido? De un hombre que quizá sin muchas palabras, ¡pum!, ha sido un referente para mí, y es mi papá.
0: Sí. ¿Cómo se llama?
1: Mi papá se llama Walter Coronel.
0: Walter, ¿cada cuánto lo ves?
1: Mi padre vive a unas 2 horas aproximadamente de Quito, al noroccidente. Entonces no nos vemos mucho, hace una semana los estuvimos visitando. Pero para mí es un ejemplo de acción, de humildad, de sabiduría, de saber decir las palabras cuando hay que decirlas, y también de expresar el afecto, el amor cuando hay que expresarlo. Entonces, para mí es mi ídolo, mi superhéroe.
0: Los papis. Yo te voy a dar una palabra y tú me vas a decir su significado. Por ejemplo, si te digo caldo de bolas, ¿qué palabra se te viene a la mente?
1: Uy, no, el que hace mi mamá. Delicia.
0: Delicia, ya. Si yo te digo Quito, ¿qué se te viene a la mente?
1: Quito, la carita de Dios, la ciudad donde crecí.
0: Si te viene, a ver, ¿qué se te viene a la cabeza si te digo rosas?
1: Rosas, uy, belleza, belleza.
0: ¿Qué se te viene a la mente si te digo arenas del alma?
1: Nah, Dios mío, la huella que tenemos que dejar, aunque no siempre sea valorada, aunque los vientos se lleven, deja la huella.
0: Entrenamientos,
1: para mí vida, es vida.
0: Mamá,
1: mi luz, mis brazos, mi protección.
0: Gaby.
1: Ay, mi compañera, mi amorzote.
0: Anahu.
1: Ay, es mi princesita. Es signo de energía, alegría, delicadeza, dulzura.
0: Joaquín.
1: Él es mi campeón. es un muchacho tan dulce y a la vez, ay, tan centradito, ganas de comérselo a besos.
0: Y una pregunta que siempre nos hacen en los entrenamientos.

0: ¿Quién es Diego Coronel?
1: Qué buena pregunta. Yo creo que a lo largo de los años te podría decir algunos roles o ámbitos que he tenido: el padre, el esposo, el entrenador, el hijo, pero pienso que en el fondo soy una posibilidad, ¿sí? Uh-huh. La posibilidad de acompañar a otras personas, ampliar su horizonte de posibilidades y vivir la vida que se merecen, uh-huh, la que ellos elijan. Pienso que con el tiempo he llegado a entenderlo de esa manera.
0: Uh-huh. ¿Diego siempre está en búsqueda de encontrarse?
1: Yo pienso que no de encontrarme, porque si yo buscaría a Diego, tal vez lo vería como un producto fijo, sino más bien de tener la humildad de descubrirme, de crearme. ¿Qué es lo que transmito a las personas en una sala? Uh-huh. Al final, y hay algo importante, lo que hacemos en la sala no lo hacemos, no depende de un entrenador. Mira que nosotros presentamos una máquina, pero la máquina no es lo importante, es en quién se convierte la persona a través de la máquina. Cuando vea sus resultados, sus músculos, va a entender que atrás de eso hubo constancia, disciplina, amor propio. Entonces nosotros no transformamos vidas, acompañamos a que personas eleven su conciencia, su potencial y transformen cada uno sus vidas.
0: Uh-huh. Acá hay una que se me fue: Machu Picchu.
1: Para mí, paz, sabiduría y equilibrio. Uh-huh.
0: Si nos subiéramos en una máquina del tiempo y pudieras compartirle al público de la radio a una persona a la que te gustaría volver a abrazar de tu pasado, ¿a quién sería?
1: De mi pasado. Mira, yo creo, y esto es un poco personal, a mí me gustaría volver a abrazar a mi abuelo. Y aunque no fue mi abuelo de sangre, sí, era padrastro de mi madre, fue una persona que me aceptó como su nieto, me acompañó en ciertos momentos de mi vida cuando mi padre por trabajo no pudo estar, pero vi en él un hombre que apoyaba a mi madre cuando se necesitaba. Lo bueno, lo no tan bueno, pero me encantó, y quizá un día se me fue y nunca pude decirle gracias por eso.
0: Caramba, qué curioso, viejito, sí. Qué curioso. Y si pudiéramos volver a subir a esa máquina y estar 20 años en el futuro, ¿qué te gustaría ver?
1: 20 años en el futuro. Uy, a mí me encantaría ver a mi familia como ese pilar de mi vida, ¿no? Me encantaría ver a todos los entrenadores que hoy están formando, solidificando lo que es Focus Your Life, esta visión, pues trabajando, acompañando a las personas a descubrir la sobrevivencia, a erradicarla de sus vidas, de sus corazones. Me encantaría ser un pilar fundamental, no solo en el país, sino en Latinoamérica con ellos, de esta postura frente a la vida que nosotros traemos. Me encantaría ver a nuestro país transformado, creyendo en nosotros, poniendo lo mejor, y por qué no un mundo que valga la pena vivir. Eso me encantaría ver.
0: De entrenar a adultos mayores, jóvenes, tuviste la visión y esta propuesta de hacerlo con adolescentes. ¿Qué te gustaría que suceda con todos estos adolescentes, con toda esta generación, pues que no es la misma evidentemente que hace 15 o 30 años? ¿Cómo te gustaría que esté esos jóvenes? ¿Cómo te gustaría que estén?
1: Mira, cuando yo empecé a entrenar a jóvenes, los problemas más graves de los padres eran: ya se me emborrachó, anda de enamorado, qué rebelde. Pero cuando yo hablo con muchachos, hablamos de ghosting, de sexting, de cutting, palabras que con el tiempo han ido apareciendo. Creo que hoy hay una carencia muy grande de identidad, ¿no? Entonces a mí me encantaría que hoy todos estos adolescentes que trabajamos ahí con MetaTeens puedan hacer conciencia en que la vida va más allá de lo que vemos, de las pantallas, de la información que tenemos, que quizá ese centro en sí mismos es lo que se convierte en la piedra angular para ir creando y creándose en medio de este mundo que es diferente, ¿sí? Pero que ellos encuentren su autenticidad, integridad, honestidad, desde donde ellos lo miran y puedan vivirlo. Es para mí el sueño más grande.
0: Para cerrar, mi querido Dieguito, ¿cuándo es tu cumpleaños?
1: El 6 de enero.
0: El 6 de enero, bueno, inicios del año festejándote. Si es que hoy pudieras tener una torta al frente y pues si eres de los que sopla las velitas y pide un deseo, ¿qué es lo que pidieras?
1: Ay, no, pues no puedo contarlo porque no se cuente. Así dice la tradición. Pero ¿qué podría pedirme? A ver, yo podría pedirle a Dios que nos dé la facultad de creer antes de ver, ¿sí? Cuando, me acuerdo cuando el pueblo de Israel salía de Egipto, ¿no? Iban a cruzar el mar. ¿Te imaginas el miedo que tenían? El mar cerrado, el ejército atrás, el desierto a un costado, las montañas a otro costado. Y pues ellos empezaban a clamar, aun cuando ya habían visto los milagros que estaba pasando. Y Moisés, en ese diálogo con Jesús, con Dios, le dice: oye, marchen. ¿Pero cómo vamos a marchar? Es momento de clamar. No marchen, es dale, da el paso. Cuando tú tienes ya esa convicción, los mares se abren. Entonces quizá lo que yo pediría es que cada persona pueda empezar a darse cuenta que somos creadores, que los mares se van a abrir cuando tú te miras desde esa postura de creación, cuando tú empiezas a moverte desde el compromiso, no desde los sentimientos, cuando te das cuenta que tu lenguaje crea realidades, cuando te das cuenta que tu impacto genera los equipos de sostenimiento para eso, entonces dale, el miedo nunca va a desaparecer. Pero abraza el miedo y muévete. Y quizá ese sería mi deseo, que tengamos ese chip de atrevernos a dar el paso.
0: A darlo sin miedo. Yo creo que Diego Coronel es un hombre generoso. Es un hombre generoso que siempre está pensando en cómo hacer que el resto esté bien. Y bueno, Dieguito, cerramos este playlist con tus gustos musicales. Vamos a ver qué es lo que tienes para este cierre. ¿Y qué canciones traes? No sé si alguna vez has visto a Pink Floyd en vivo.
1: En vivo no.
0: No les vi.
1: Nunca los vi.
0: Ya, hubiese sido bueno que coincida un entrenamiento con un concierto de Pink Floyd.
1: Ay, imagínate, el mejor regalo para mí.
0: Gaby Pilas, cuando haya algún tributo de Pink Floyd, llévele al Dieguito.
1: Gaby, por favor, Pilas.
0: Vamos a cerrar entonces con los gustos musicales de Dieguito Coronel. ¿Qué es lo que significa para ti cada una de estas canciones y qué canciones son?
1: Bueno, ahí sonó ya una que se llama Eterno Sol. Esa me encanta porque con esa recibí a mis dos pequeñitos. Sí, nacieron con esa canción.
0: ¿Ya?
1: Y ya las que nos quedan es una que suena mucho en Focus Your Life, que se llama Superhéroes. Me encanta porque tiene un mensaje. Quizá legendario, el hacer leyenda de tu vida es entender que vinimos sin nada y que nos vamos con la huella que dejamos en el corazón de los demás. Esa la tenemos. Y la última es una canción que hoy, a estas alturas de mi vida, busco aplicarla, y se llama Fluyendo. Y es como el agua, ¿no? El agua fluye, no importa lo que vengan, las piedras que estén, fluye. Y quizá ese es el mensaje, ¿no? Fluir con la vida, fluir con nuestra gente, fluir con tus emociones. Si estás enojado, permítete enojarte. Si vas a amar, ama. Si vas a llorar, llora, pero vive. ¿Por qué? Porque hoy estamos vivos, mañana no sabemos. Y mientras estamos, fluyamos con la vida.
0: Fluyamos. Buen fin de semana para todos ustedes. Hoy estuvimos con el coach Diego Coronel, CEO de Focus Your Life, y pues les invitamos a que lo sigan en redes sociales también. Un abrazo grande para todos quienes se conectaron a este espacio. Gracias a nuestros auspiciantes, gracias por supuesto a ti que nos has permitido que pues te acompañemos en esta tarde con el playlist. 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Y por supuesto, gracias a René Arias y a nuestro querido Joan, que está en controles. Buen fin de semana para todos ustedes. Hoy hemos disfrutado con este increíble ser humano, Diego Coronel, acá en este maravilloso programa. Un abrazo grande.
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0: ¿Cuál fue tu canción favorita en estas dos horas? Gracias por permitirnos acompañarte. Esta fue la dosis del playlist radioactivo. Dos horas con los gustos musicales del invitado del día de hoy, junto a Jessica Reino Abad. ¡Hasta la próxima!
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